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3: ¿Qué tal? ¿Cómo le va? Mi nombre es Juan Arango y estas son las noticias de la hora. Unas 90 mil personas reciben órdenes de evacuación en Nevada cerca de Reno por el incendio Hawk. La guerra con Irán empuja aliados y rivales de Estados Unidos hacia una nueva y arriesgada frontera, el Ártico. TikTok pagará $400 millones al Departamento de Justicia por haber violado una ley de protección de privacidad infantil. Unas 90.000 personas recibieron órdenes de evacuación y permanecen bajo alerta en los alrededores de Reno, Nevada, debido al rápido avance del incendio forestal Hawk, que ya alcanza zonas residenciales y destruyó varias estructuras y ha dejado al menos 6 personas heridas. El fuego ha consumido unas 13.000 hectáreas después de crecer rápidamente durante las últimas horas, esto según autoridades del condado de Washoe. Los investigadores determinaron que el incendio fue provocado por actividad humana, aunque todavía no han revelado las circunstancias debido a la investigación continua. La emergencia se agrava por una intensa ola de calor que afecta a Nevada, con temperaturas de hasta 115 grados Fahrenheit. También lo ayudan las densas columnas de humo que han deteriorado la calidad del aire. La alcaldesa de Reno pidió a los residentes que no esperen para evacuar, recordando que la vida es más importante que cualquier propiedad. El gobernador Joe Lombardo declaró estado de emergencia para movilizar recursos adicionales y reforzar el combate contra las llamas. Equipos de emergencia continúan trabajando para proteger las comunidades amenazadas, mientras las autoridades siguen de cerca la evolución del incendio. Esto es Minuto 60.
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5: Day for Cherky. And through for
3: El Manchester City venció 2-1 al Bournemouth en la primera fecha de la Premier League. El equipo de los Citizens remontó el marcador en los minutos finales. Mark Gay empató de cabeza en el minuto 85 y Josko Guardiola anotó el de la victoria en el 91. Esto después de que el VAR revisó el gol antes de confirmarlo. Ryan Cherky fue una de las figuras del partido al firmar las dos asistencias. Soy Juan Arango y estas fueron las noticias de la hora.
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5: Gran inspiración para la tuya y para nosotros, viejo. Muchas y es un gusto gracias, estar aquí esta noche con ustedes. 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

0: y con todo el sentimiento mexicano. ¿Qué tal? Muy buenos días, buenos días, buenos días, buenos días. Alegría, buenos días al amor y buenos días al inicio de semana, lunes, agosto 24. Son las 6:27 de la mañana. Le damos la bienvenida a un mañanero más aquí donde se goza con todo el sentimiento mexicano, aquí en La Poderosa 93.3 FM. Arrancamos este mañanero con el pie derecho, pero sobre todo con la bendición de Dios. Un saludo cordial para todas las personas que ya están en sintonía, para las personas que apenas van rumbo a su trabajo, pues muy buenos días, y también a las personas que apenas van saliendo de su tercer turno de trabajo, también muy buenos días, y por qué no a los que apenas se van despertando y sintonizando aquí en Mañanero con su amiga, con esta amiga que les habla y les saluda a su amiga La Gaviota. Ingeniero, aviénteme esa llamadita, por favor. La Poderosa, muy buenos días.
1: Muy buenos días, Gaby, ¿cómo amaneció?
0: Muy bien, gracias a Dios. ¿Y usted cómo está?
1: Oh, muy bien, gracias a Dios, aquí rumbo al trabajo.
0: Eso es bueno, amigo. ¿Y felices y contentos porque es lunes o no?
1: Oh, clarines, que sí.
0: Eso es bueno, amigo. Dígame, ¿qué cancioncita le vamos a complacer y saludando a quién?
1: La canción, por favor, voy a poner la de Barrio Pobre con Laberinto. Y el saludo, por favor, especialmente para usted, Gaby, y para todos los tiraflechas de Guanajuato.
0: Muy bien, muchísimas gracias. Ahí quedó el saludito. Aquí le tengo su canción. Nada más dígame fuerte con cuál se goza.
1: Aquí se goza con La Poderosa y Gaby y con sentimiento guanajuatense.
0: Y arriba Guanajuato, que ya se hizo presente aquí en el mañanero. Son las 6:29 de la mañana. Repórtese, aviéntese el mañanero con La Gaviota. ¡Súbale!

0: Ahí escuchamos a Grupo Laberinto con Barrio Pobre. Son las 6:31 de la mañana. Ingeniero, aviénteme esa llamadita, por favor. La Poderosa, muy buenos días.
1: Buenos días, Gaby. ¿Cómo amaneció?
0: Muy bien, Juanito. Muy buenos días. ¿Usted cómo está?
1: Bendito sea Dios. Empezó el fin de semana. Ahorita en lo que está de gracias a Dios, Gaby.
0: Eso es bueno, Juanito. Dígame, ¿qué cancioncita le vamos a complacer y saludando a quién?
1: Ah, saludos a todos. Ah, bien, quiero la canción de gracias, señor Coñón Sebastián, Gaby, saludando por ahí al HM. Ay, disculpen, pues dije empezando el fin de semana, no, iniciando semana.
0: Yo dije, sí, Juanito, no, apenas, yo dije, apenas pasó el fin de semana, todavía no se le acaba el fin de semana.
1: Estaré para los calabaceros, Gaby, mis compañeros aquí de Superior, de Garden Salario, de Portar, de Blast Gate Design, Gaby.
0: Muchísimas gracias, Juanito. Ahí quedó el saludito. Aquí le tengo su canción. Nada más dígame fuerte, ¿con cuál se goza?
1: Con la número uno, Gaby, la Poderosa con Puro Sentimiento guanajuatense.
0: Gracias. Y arriba Guanajuato nuevamente, que ya se hizo presente aquí en El Mañanero. Son las 6:32 de la mañana y hay que agradecer. ¡Súbale!
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0: Sí, ahí escuchamos a Joan Sebastián con Gracias, Señor. Son las 6:37 de la mañana y nosotros, antes de continuar con la siguiente llamadita, tenemos un saludito aquí por el WhatsApp que dice: buenos días, mi hermosa gaviota, feliz inicio de semana. Muy, pero muy buenos días, Mara. Para ti también, un enorme y feliz, bendecido inicio de semana para ti también. Ingeniero, aviénteme esa llamadita, por favor. La Poderosa, muy buenos días.
1: Gaviota, muy buenos días. No les voy a decir quién soy, a ver si saben quién está llamando.
0: Ay, ¿quién será? ¿Quién será? El HM.
1: Ah, no, pues soy Juanito.
0: Juanito.
1: No te creas, soy el zurdo tuerto. Soy el otro que habla.
0: Zurdo tuerto. Ya no sabes ni quién.
1: Ay, ay, ay.
0: ¿Cómo anda, no, Cheve?
1: Lo bueno que no saben, no van a saber quién soy, porque no
0: quién soy. Uy, lo bueno que no van a saber.
1: Así que así estoy en incógnito.
0: HM, ¿cómo anda?
1: No, ya me descubriste, mi adiós, ¿qué pasó? No, mándame el número del primo, porque creo que hoy es último día.
0: ¿Del primo? No, no, ¿qué pasó, HM? ¿Qué pasó, HM?
1: Pues yo que pensé que ahora sí no va a decir mi nombre para que no sepan.
0: Oh, pues, no sabía que no tenía que decir.
1: El Juanito ahí me anda invocando, pues yo dije, pues órale, pues hay que hacer la tarea más vistas, hay que ponerle aquí al Facebook.
0: Ay, ese HM. Ay, hay que pasar lista de HM. HM, ¿qué cancioncita le vamos a complacer y saludando a quién?
1: Un saludito muy especial ahí a todos los radioescuchas, ahí a Juanito, al ¿cómo es? Al zurdo, al tuerto, al ciego, no sé, el otro camarada también, él, no te creas, yo lo conozco, es buen amigo mío. Pero como sea, no sé,
0: uy, lo bueno. Derecho, lo bueno que es su amigo, a la buena si no fuera.
1: No, de mi amigo. No, va con que no sea extraño, no sea extraño de los otros.
0: Ay,
1: no, a Leo también, ese sí es extraño, para que veas.
0: ¿A Leo lo extraña? ¿Ya cuánto tiene que no lo ve?
1: No, que ese sí es extraño.
0: Ah.
1: No, yo de extrañar no extraño a ni uno.
0: ¿A ni uno?
1: No extraño a la que duerme a mi lado, ¿tú crees?
0: ¡Ay, HM!
1: Y ya me anda porque me despierta la alarma para venirme a trabajar. Que no, ya.
0: Ay, no. Ay,
1: no sé
0: Dios.
1: Dónde me
0: decí
1: yo.
0: HM, ya ve, por hombres como usted, hay mujeres como... no, ¿verdad?
1: No. No, la mera verdad que no sé qué estaba pensando, pero un saludo muy especial para ellos y a ver si me puede poner la cancioncita que se llama Todo lo ve, nomás así. Y no se la canto porque después se enamoran de mí.
0: HM, ahí quedó el saludito. Aquí le tengo su canción, nada más dígame fuerte con cuál se goza.
1: Pues aquí se goza con La Poderosa, con un sentimiento jalisciente. Y arriba Guadalajara, Jalisco, que es mi tierra.
0: Ay, arriba Guadalajara, Jalisco, que sí se hizo presente aquí en el Mañanero. Son las 6:40 de la mañana. Repórtese, aviénteselo con la gaviota, todavía hay tiempo.

0: Y escuchamos a Lenin Ramírez con Todo lo fue. Y antes de continuar con la siguiente llamadita, tenemos saluditos aquí por el WhatsApp. Y nos vamos con Crucito, que dice: lindo día, bendiciones, niña linda. Saludos a mi tía y Almita, Vero, Alex, Cristian, Meño y las Marías. Leo, y especialmente para ti, mi niña linda. Muchísimas gracias, Crucito. Ahí quedó tu saludito. Y pues también tenemos otro por acá que dice: te voy a cambiar el nombre para guardar el secreto porque te amo. No sé tú. ¡Ay, bien romanticón! ¿Quién será? ¿Quién será? Muy buenos días, ahí quedó el saludito. Y ahora sí, ingeniero, aviénteme esa llamadita, por favor. La Poderosa, muy buenos días.
1: Muy buenos días, Gaby, ¿cómo está?
0: Muy bien, gracias. ¿Y usted cómo está?
1: Pues por aquí, como siempre.
0: Esperando que le abran el portón.
1: Sí, pues qué más.
0: Eso es bueno, amigo. Dígame, ¿qué cancioncita le vamos a complacer mientras usted espera?
1: Vámonos con Bonita Finca de Adobe. Y un saludazo ahí para usted que le está echando ganas ahorita en la mañana. Y ahí para toda la raza de Juan Lucas, municipio de Yuriria, Guanajuato. Y ahí para todos los de Michoacán.
0: Muchísimas gracias, ahí quedó el saludito. Aquí le tengo su canción, nada más dígame fuerte, ¿con cuál se goza?
1: Con la mera poderosa.
0: Gracias, son las 6:44 de la mañana. Repórtese, todavía hay tiempo.

0: Y escuchamos a Antonio Aguilar con Bonita Finca de Adobe. Son las 6:47 de la mañana. Y antes de continuar con la siguiente llamadita, tenemos otro saludito aquí por el WhatsApp que dice: quiero mandar un saludo a todas mis hijas que hoy es su día de escuela. Melanie Morales, Ivin Nevares, Ailía Nevares, y Diosito me las cuide y a ti también. Muchísimas gracias, claro que sí. Ya empiezan en estos días las escuelas, ya empiezan a estar en acción nuevamente. Un saludo a todas las maestras, claro que sí, ¿por qué no? Un saludo a todas las maestras, a todas las cocineras que se reportan desde tempranito para que los niños tengan su desayuno. Y pues sí, a todos los maestros de todas las escuelas, un saludo muy, muy enorme. Ahora sí, ingeniero, aviénteme esa llamadita, por favor. La Poderosa, muy buenos días.
1: Gaby, buenos días, Gaby, ¿cómo estás?
0: Muy bien, gracias. ¿Y usted cómo está, David?
1: También muy bien, Gaby. Con muchas ganas de trabajar, mucho ánimo, Gaby, de salud. Pues estamos muy bien. ¿Para qué nos quejamos, Gaby? ¿Me puede compartir una canción, por favor?
0: Claro que sí, ¿cuál va a ser?
1: A ver, compartir, por favor, con la canción, se llama Tus Mentiras, con los Bukis, por favor.
0: ¿Saludando a quién?
1: A toda la gente que está en sintonía, Gaby, en especial a la gente de Yuría, Uyangato, Morollón. Un saludo para mi camarada Luis Antonio del grupo Razador, Gaby. Y a usted en la cabina, Gaby.
0: Muchísimas gracias, ahí quedó el saludito. Aquí le tengo su canción, nada más dígame fuerte con cuál se goza, David.
1: Con la Poderosa, Gaby, gracias, cuídate mucho.
0: Gracias. Guanajuato nuevamente se hizo presente aquí en El Mañanero. Son las 6:49 de la mañana, repórtese, todavía hay tiempo.

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0: Ahí escuchamos a los Bukis con Tus Mentiras. Son las 6:55 de la mañana. Y antes de continuar con la siguiente llamadita, un saludo muy especial para Osvaldo Zavala. Para también un saludo muy especial para mi padre, mi señor padre, que ya está trabajando allí. Un saludo también para los panaderos que lo acompañan. Y un saludo muy, pero muy especial para mi esposo, que también ya está en sintonía. Que tengas bonito día, mi amor. Ahora sí, ingeniero, aviénteme la siguiente llamadita, por favor. La Poderosa, muy buenos días.
1: Buenos días, Gaby, ¿cómo andamos?
0: Andamos al millonzazo y pasaditos, ¿y ustedes?
1: Así, igualitito, igualitito, Gaby, así como usted ando. A puro millonzote, un millón grande, de los que le sobran ceros.
0: De esos de los que le sobran ceros.
1: Sí, es un megamillón.
0: Oh, antes del uno o después del uno.
1: Ay, qué cosa.
0: Mi estimado Zurdo.
1: Póngame una cancioncita ahí que se llama Las Africanas de los Junior Clan, es una cumbia.
0: Claro que sí, ¿saludando a quién?
1: Bueno, para saludar a toda la gente que está escuchando La Poderosa ahorita y a mi Evelyn que está en la casa. Y hay un saludito al H&M que ya me dijeron su nombre artístico, La Macarena, le dice. Yo pensé que era La Shakira. Pero bueno, un saludote ahí a mi amigo el H&M. Que se porte bien, que es gratis, dígale.
0: Ahí escuchaste, H&M, pórtese bien porque eso es gratis. Y pues ahí quedó el saludito, mi estimado Zurdo. Aquí le tengo su canción, nada más dígame fuerte con cuál se goza.
1: Aquí se goza con La Poderosa, Gaby, con Sentimientos Jarocho, siempre, siempre. Cuídese mucho, Dios me la bendiga, buen día.
0: Gracias, y arriba Veracruz, que sí se hizo presente aquí en El Mañanero. Son las 6:56 de la mañana, casi llegando a la recta final de este Mañanero.

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4: ¿Qué tal? ¿Cómo le va? Mi nombre es Juan Arango y estas son las noticias de la hora. Canadá prepara represalias contra los aranceles de Donald Trump. Reportaron la caída de un extraño objeto en Cuba. Varios científicos dudan de que sea un meteorito. Reportan al menos 6 desaparecidos tras las torrenciales lluvias que azotaron a Caracas y otras regiones de Venezuela. La disputa comercial entre Estados Unidos y Canadá volvió a escalar después de que Washington impusiera aranceles del 50% a unos 20 mil millones de dólares en productos canadienses. Esto tras el fracaso de las negociaciones para alcanzar un nuevo acuerdo. El primer ministro Mark Carney anunció que su gobierno responderá dólar por dólar con los nuevos aranceles sobre productos estadounidenses a partir del 8 de septiembre. Las medidas de Washington afectan diversos sectores y se suman a gravámenes existentes sobre el acero, aluminio, automóviles y madera. Funcionarios de ambos países se responsabilizaron mutuamente por el fracaso de las conversaciones y por ahora no hay nuevas negociaciones programadas. La escalada también amenaza con profundizar una de las mayores rupturas comerciales entre los dos aliados y podría complicar el futuro del acuerdo comercial entre Estados Unidos, México y Canadá. Empresas y dirigentes políticos advierten que una guerra arancelaria prolongada podría elevar los precios para los consumidores y afectar empleos, además de golpear las cadenas de suministro que conectan a ambas economías. Canadá también prepara medidas de apoyo para las industrias afectadas, mientras Ottawa busca reducir su dependencia del mercado estadounidense. 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
11: Artifice. Quite scintillating in Cincinnati.
4: Arthur Fils ganó el Abierto de Cincinnati, su primer título a nivel Masters 1000. El francés derrotó a Francis Tiafoe con parciales de 6-3, 1-6 y 6-0. Fils se convirtió también en el primer campeón francés de un Masters 1000 en 12 años. También es el segundo tenista nacido en 2004 o después en ganar uno. Fils también subió al quinto lugar rumbo a Turín. Soy Juan Arango y estas fueron las noticias de la hora.
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0: Aquí se goza con la poderosa Consentimiento Mexicano. ¿Qué tal? Muy buenos días. Buenos días, alegría. Ya es 24 de agosto. Un saludo cordial a usted que nos sintoniza a esta hora de la mañana. Es lunes, iniciando una nueva semanita. Esperando que haya tenido usted un excelente fin de semana y que todavía le quede ese gusto y esa alegría para iniciar esta semana con el pie derecho y darle con todo, finalizar lo que dejamos pendiente el viernes. Un saludo para todos los cumpleañeros y bienvenidos a una programación más del Cotorreo de la Mañana. Con este quien te habla y te saluda, Efraín Cano, el primo de allá de Zapicurí, Rango. Gaby, buenos días.
1: Muy buenos días, primo, y buenos días a todos los que están aquí con nosotros en el Cotorreo de la Mañana para hoy. Agradece lo que tienes mientras trabajas por lo que quieres. Reciban todos un fuerte abrazo de parte de su amiga Gabriela Cano, la Gaviota. Sean todos muy bienvenidos. Papi. Buenos días.
2: Ay, Gaby, primo. Ya es lunes, neto. Ya se acabó el fin de semana.
1: Ya.
2: Que alguien me pellizque.
1: Homerito.
0: Homerito, que venga a cambiártelo.
1: Don Noé.
2: Híjola, hubo sorpresas este fin de semana en Pucho, ganó el Puebla.
0: Sí que hubo sorpresas, ¿eh? Ganaron también las Chivas y con goleadas, hasta una sorpresa.
2: Goleada, sí, muchos goles, ¿no? El fin de semana, primo.
0: Sí, bueno, bastantes.
2: Así que ahí estaremos al rato, ¿no? Platicando, chismeando. Como a Gaby no le gusta el fútbol, ha de estar ahí.
1: Por favor, espérense para la próxima hora.
0: Oye. A ver si le subes un poquito a tu micrófono.
2: A ver, le subo más. Ahí estamos probando.
1: Ándale, probates.
2: Yo se me escucha voz de hombre. Ay.
0: ¿Qué tal de fin de semana?
1: Muy bien, trabajando y festejando.
0: Trabajando.
1: Pura fiesta.
0: Sí, me di cuenta que la traían en cuatri.
1: Primo, fuera del aire.
0: No, en cuatrimoto.
1: Dije, ¿a poco sí se vio?
0: La llevaron a pasear en cuatrimoto.
1: Sí, me dice mi papá, agárrate. Sí, anduvimos allá por el lado de Esparta, de aquellos rumbos.
0: Muy bien.
1: Siendo fogatas. Muy bonito el clima este fin de semana.
0: ¿Y a ti no te trajeron en cuatri?
2: ¿Sabes qué, primo? A mí no me trajeron en cuatri, a mí no me trajeron en moto.
0: Ah, bueno, pues.
1: ¿Y no. usted, primo, qué tal se la pasó el fin de semana?
0: Muy bien.
1: Ay, por ahí me contaron algo también.
0: Ah, caray.
1: En cuatri no.
0: Ah, caray. ¿A poco ya soltaron sopa?
1: Oh, primo. Estamos en Grand Rapids, primo.
0: Sí, no, tranquilos. No sean chismes.
2: Es lo que vi, ahí en Grand Rapids, todo, ¿cómo dicen? Infierno chico, pueblo grande.
1: Sí, pueblo grande, infierno chico.
0: Aquí se sabe todo. Aquí publicamos todo, ¿no?
1: Diría el Juan Moreno, aquí todos se conocen todo.
2: No sabía. Ahora entiendo. Yo quería pasar por desapercibido y no.
1: No, papi, sorry. Y luego tú.
0: No, fue un fin de semana tranquilón, todo bien. Me puse a cocinar hoy empiezo mi ¿cómo le podemos llamar? Mi dieta saludable. Entonces tuve que cocinar el domingo, me la pasé cocinando y echándome pues unas comiditas ricas ahí.
1: Las últimas buenas comidas.
0: Sí, porque ya a partir de hoy
1: Les acabó su gordo.
0: Se les acabó su gordito. Sí, no, es que ya ando pasadito de tamales, entonces hay que bajarle un poquito.
2: Exacto.
0: Colesterol, triglicéridos, glucosa y todo, andan como hasta al 200%. Entonces
1: a Zapicurí no estuvo muy buena esta vez.
0: No, sí estuvo buena, ¿cómo no?
1: Digo los números.
0: Por eso andan los números. No, cada vez que voy para allá se suben los números, eso sí. Okay. Muy bien, bueno, vamos con el clima. ¿Qué onda con el clima?
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0: A ver si ya me compran unos audífonos. Están ya avisando el sonido mucho.
1: ¡Danoé!
0: Ya no le puedo hacer así. Mire.
1: Ese es el chiflido, primo, de que ya estamos al aire.
2: Este es como el presidente. Ya habla así, ¿no? Y bueno.
0: Sí. Ay, ay, ay. Ya aparecen las rodillas de Juan Moreno. Mira. Ah. Ay, no, caray. A lo mejor no le hago así porque se está empezando a ver febre. Muy bien, bueno, vámonos con el clima. Ya se te oscureció la casa. Dice que en Grand Rapids tenemos 51 grados de temperatura. Estará soleado el día de hoy. 75 grados será la temperatura máxima, con una mínima de 50 grados. Mañana martes, parcialmente nublado, con una temperatura máxima en los 77 grados, con una mínima de 53. El día miércoles, a mitad de semana, nos pronostican 55% de posibilidades de lluvia, con una temperatura máxima en los 77 grados, de una mínima de 59 grados. Nada más dicen que llueve, ni llueve. Pero vamos a ver qué pasa. Vámonos con Lansing. ¿Cómo está Lansing en estos momentos? 52 grados de temperatura, soleado. Para el día de hoy se pronostican 75 como máxima, la mínima 52. Mañana martes, parcialmente nublado, con 77 grados de temperatura máxima, una mínima estará en los 53 grados. El día miércoles se pronostica lluvia, 50% de posibilidades, 79 grados de temperatura máxima, con una mínima de 57. Ahí quedó la temperatura y el pronóstico del tiempo. Y bueno, pues Gaby nos trae. ¿Qué nos trae? Ah, sí, la invitación.
1: La invitación, primo. 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

0: estimado Mimimimi.
1: A ver, dice... Good morning, primo Gaby, el papi. Oink, oink. No sé por qué, pero hoy amanecí como Vicente Fernández. Le voy a hacer una pregunta. Si tienen un iPhone, póngalo en modo avión y déjenlo caer. ¿Qué pasa? No va a volar. Y bueno, y guarda siempre una sonrisa. El corazón alegre vive por más tiempo. Feliz, atentamente.
2: ¡Lotazo bendecido! Buenos días, mi Anevares.
3: Esa es mi hija. Las otras son entenadas. Dijo Vicente Fernández.
1: Si decía, ¿no? Hasta que el último deje de aplaudir, me callo. Y por eso duraba sus conciertos 3 horas.
3: Sí, no, ya con ganas de que no aplaudieran.
0: Dice Arturo Hernández, buen inicio de semana. Bendiciones para ustedes. Muchas gracias, mi estimado Arturo.
2: Gracias, Arturo. Gracias, buenos días. Linda Brito dice, buenos días, mis amigos. Hola, mi papi hermoso. Feliz inicio de semana. Espérate, ahora sí le atinó todas las palabras, a todas las letras. Buenos días, mis amigos. Hola, mi papi hermoso. Feliz inicio de semana. Linda. Buenos días, linda.
3: Bueno, fumó temprano.
0: Dice Maramoso. Feliz inicio de semana, querido primo, hermosa gaviota y guapísimo papi.
2: Gracias, Mara. Buenos días, buenos días.
1: Esta barbita para Mara. Barbita para Mara.
3: Barbita. Barbita para Mara.
1: Eso. ¿También? No las he hecho, primo. Hazle, primo, barbita también.
2: Hágale barbita a Mara. Háganle a la barbita a Mara.
3: Yo le hago
2: lo que la primo. Mara quiera.
3: Lo que ella quiera. No, no más barbita.
2: Dice, barbita, qué padre, gaviota. Pues sí, disfrutando tu fin de semana en la naturaleza, te ves hermosa. Gracias, Marita. Gracias.
3: ¿A poco la miró?
2: Sí.
3: ¿En serio?
2: No. No estamos diciendo que estamos en Grand Rapids, primo.
3: No, sí. No la sacudió el cuate.
2: Bueno, eso se lo contesto fuera del aire.
3: Ese es otro rollo, ¿no?
2: Ese ya es otro tema, primo.
3: Maribel Guardia. Ah, no, es Maribel Jiménez. Me emocioné, dije, ya se comunicó. Dice, buen día para los tres.
2: Buenos días, Maribel, buenos días.
3: También nos manda un sticker que no puedo mirar yo.
2: Es un café, tomando un café y diciendo good morning.
3: Pues ahí está.
1: Pensé que era un pack, dije yo.
2: Samantha Valencia también nos dice, buenos días.
3: Hola, Sammy. Hola, how are you for Sammy. Today?
1: Eso, thank you very días. Much.
2: Un saludo a la Sami.
3: Acá dice la Mara. ¡Ja, ja, ja, ja, ja, ja! ¿De qué se ríe? ¿Qué somos, payasos?
2: Y la voz igualita de prueba.
0: Bueno, pues vámonos con el tema del Today.
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0: Bueno, pues ahí está, ya estamos listos para irnos con el tema, así es de que póngale mucha atención para que usted, pues, nos mande su opinión, díganos qué piensa sobre el tema del día de hoy. ¡Adelante, mi estimado! ¡Mi! ¡Chel!
1: Claro que sí, primo. A ver, amigos, paren la oreja. Dice, tengo problemas con mi mujer porque me acusa de infiel.
3: Siempre.
1: Eso no pasa, eso no
3: puros
1: pasa.
3: Falsos testimonios.
2: ¿Por qué será?
1: Atacan al pobre hombre.
2: Probe.
1: Es infidelidad darle like a fotos provocativas de otra persona.
3: No.
1: Yo no veo nada.
3: No.
1: Si tu mujer o tu marido le dan like a fotos de hombres o mujeres desconocidos, o hasta de un compadre o comadre, está mal. Eso fue lo que yo

0: Hice y no encuentro la maldad. Ahí está. A ver, vamos a analizar. No por ponerle fueguito o un like a una foto, ya, quiere decir que uno quiere ahí.
1: ¿Para qué le das like o para qué le das fueguito?
2: Es que si aceptas a alguien en tu Facebook y pone algo, lo que sea, pues para eso es tu amigo, ¿no? Para que le comentes, para pongas un like. Sí. Entonces, ¿por qué se molestan? ¿O por qué nos molestamos de que lo hagan? Entonces, que no tenga Facebook, ¿no?
1: Sí. Que quiten todas sus redes sociales.
2: O sea, si una amiga mía que tengo en el Facebook pone una foto donde se ve bien y todo, pues le pones like, ¿no? Porque para
1: decirle. Pues nomás un like. ¿Para qué corazón? ¿Para qué fire? ¿Para qué eso?
2: Porque, pero el corazón quiere decir you loved it, ¿no? Que te gustó.
1: Pues nomás me gustó la imagen y ya.
2: ¿Y por qué? ¿Qué tiene? ¿Cuál es la diferencia? A ver, explíqueme, ¿cuál es la diferencia de un like a un corazón?
1: Pues el corazón se refiere a más que, ay, me gustó más y que siga subiendo más cosas. Un like es, okay, pues te tengo como amigo, pues me gustó tu foto, date un like y ya.
2: No lo veo de esa manera.
0: Exacto, pero el caso dice que la mujer está enojada porque le puso like. O sea, nada más like, por eso ya es puesta de cuerno. Ay, por favor.
1: Bueno, también depende de la persona a la que le haya puesto like.
2: Pues si es su amiga en Facebook, ¿qué importa quién sea? Si es mi comadre, pues le pongo
1: las comadres y eso, pues que eso sí no tiene nada de malo, pero que ya le estés dando corazones a otras personas que no conoces, que nomás porque la tienes en el Facebook de amigas, pues...
0: Ya vi tu comentario, Gaby. Dice Gaby, si es la comadre esa que está despeinada, fodonga, con el martín amarrado de mole.
1: Ahí sí, dale like.
0: Le ponga hasta corazón. No me va a afectar. Ah, pero no sea la modelo que trabaja ahí como edecán. Y que,
1: no, también a las modelos le damos like, ¿por qué no? Pero pues nomás un like y ya. ¿Para qué tanto sí, desvivir sí, nomás para dale. Una foto?
2: A la corona, la bala.
1: Ándale.
0: Pero luego dice el vestido, se le pone corazón.
1: Sí, no, un like y ya.
2: No, y si no, y si no, y si lo trae, si no se le ve bonito como quiera, entonces.
1: El like y sí.
2: Pero eso de que el like está bien, es una mentira. Es una mentira. Aunque le pongan nada más like, de todos modos van a enojarse, porque aquí la mujer el hombre le puso like. Y ella no le pareció, ¿no?
1: Pues también a los hombres les molesta cuando uno le da like a las fotos.
2: Por eso digo, aquí no estamos hablando nada más de las mujeres, estamos hablando en general. O sea, si tienes, si yo tengo una pareja y me molesta que tenga Facebook, pues hablo con ella, ¿no? Y le digo la verdad, le digo que me molesta porque trae esto. Y si te está causando, yo como hombre, si me está causando problemas el tener un Facebook, pues mejor lo quito.
1: Pues sí.
2: Sí.
1: Tan simple como eso, da primo.
2: Pues sí.
1: Hablando se solucionan las cosas.
0: Pero primo, si tú ya bajas una red social porque la pareja no le gusta, ahí estamos hablando de
2: control.
0: De un problema de control. Luego las mujeres se enojan, ¿no? Ay, es que no me deja poner vestido, es que no me deja ponerme este escote.
1: Porque no quiere que nos miren así la pareja, no quiere que nos vean o que nos estén ahí comiendo con la mirada. Entonces, pero qué tal ellos dándole like a las fotos de las mujeres que tienen el escote hasta acá y así que enseñan hasta donde ya no.
0: Pues sí, porque ellas qué, ¿verdad? Ellas qué.
1: Pues sí.
0: Pero la mujer de uno no.
2: Dice por acá, buen día, trío favorito, saludos para Gaviota, primo y el papi, bendiciones y es un gusto, papi, conocerte en persona. Soy Adriana, la hija de la señora Úrsula.
1: Ay,
0: hola Adriana, buenos días. Mira,
1: buenos días, Adriana.
2: Buenos días, Adriana. buenos días. Ahí está el saludo de Adriana. Díganos, ¿usted qué opina sobre esto? ¿Usted cree que es malo que alguien le dé like a esta? Yo digo que si la tienes de amiga y pone algo, pues para eso es, para que reacciones, ¿no? Entonces, ¿para qué la tienes de amigo? Yo si alguien me hace una solicitud de amigo, y las, lo acepto o la acepto y nunca lo bloqueo de
1: nunca
2: volada.
1: Le da like a mis ¿qué dice el primo? Si no le dan like a mis cosas, los bloqueo.
2: ¿Para qué lo quieres? O sea, ¿para qué quieres ser mi amigo si nomás va a estar ahí para ver qué hago y nomás acá? No.
1: Por eso es infierno chico, pueblo grande.
2: Sí, pues nomás para saber mi secreto. No, pues así cuando no se vale.
0: Para ver tus cositas, primo. No,
2: saber mis cosotas. No. Dice Maramoso, dice, me río de todas sus ocurrencias. Ah,
1: dice Linda, en Grand Rapids no es todos que se den cuenta. ¿Eh?
2: ¿Qué dijo?
1: Linda, ya le dio el primer toque.
2: Acá dice Adriana, yo opino que no es infidelidad. Ahí está, muy bien. Usted muy bien, amiga Adriana.
0: Sí.
1: Pues es que no es infidelidad el que darle like a un, no es infidelidad, simplemente a uno como persona le dan el sentimiento del celo.
2: No es infidelidad, es el comienzo de la infidelidad.
0: Es el comienzo de algo.
2: Pero todavía no.
1: Por eso.
2: Pero a poco, okay, vamos a analizar un poquito esto. ¿A poco si yo o el papi o un hombre, hay una mujer, la tenemos de amiga en Facebook, está provocativa y acá y órale, un like? Y eso quiere decir, eso quiere decir que la mujer va a aceptarte y que la mujer va. ¿Qué tiene que ver eso? O sea, se me hace muy tonto eso, pensar así, ¿no?
1: Pues sí.
2: O sea, el que le des un like, pues ahí han de andar tú queriendo, pues ¿qué tiene? Pues ni modo. La vista es muy natural. ¿Qué tiene?
1: Ah, bueno.
2: Sí. ¿Por qué no me diga usted que porque no le ponga like no va a sentir lo que sintió cuando la vio?
1: No, pues sí.
2: O sea, ¿cuál es la diferencia? Si yo veo algo y digo, ay, no le pongo like, entonces
1: mi mujer
2: está contenta o mi pareja va a estar contenta porque, no le puso like.
1: Sí,
2: y
1: por pero dentro por el de, sentimiento, por el, pero adentro de la cabeza ya,
2: Y en la cabeza,
0: A ver. Vamos a ser honestos. Entonces no necesita uno poner manita de me gusta. Mejor mandas un inbox.
1: Sí. Ah, tantito peor.
2: Sí. Tantito es que es una peor. Tontería. Es una tontería el ponerle ahí. Mejor mándale un inbox. Hola. Así era.
0: Te tomas la foto.
2: Te tomas una selfie.
1: Y se la mandas ahí. Dices.
2: Le dices, esto es por lo de la foto en Facebook, nada más que mi esposa es muy celosa.
1: Trae te la mando para ahí. Te mando tu like.
2: Este es tu like. Ay, disculpa, o así.
1: Ay, uy, no. No.
0: Es que, primo,
1: llego a ver un mensaje de esos y para qué quieres.
0: Quemada. ¿Cómo? Pones una foto así con la tortilla toda quemada, así, ya
2: pues sí, no, si se van a poner en ese plan, pues a todos los hombres de aquí para adelante, mira.
0: Sí. Tome su foto y.
2: Sí. O si quiere mandarle un corazón así.
1: Ándale. No,
0: primo, mejor el de Peña Nieto. Este.
2: Sí, así.
1: Hola.
2: Ay. Dice Maramoso, pues es que quizás se molesta porque ya conoce cómo es la persona que está poniendo el like, pero si ya lo conoce, entonces ¿para qué se enoja?
1: Uy.
2: Así es. Porque quizás la chica que lo hizo lo hace con otra intención, quizás ya tiene diferencia. Ay, ahí es una película.
1: Sí, si usted pues Maramoso. Es que, ay, primo. Ay. Es que en todo hay que pensar.
2: No, hombre, si les digo, no. Simplemente fue un like.
0: Adelante,
2: Ahí te va, chiquita. Dice, creo que sería infidelidad al esconder lo que haces. Bueno, buenos días, primo, mi linda risueña. Papi, sí, exactamente.
1: Buenos días, Fer.
2: Yo creo que ya infidelidad es acá mandárselo por el inbox, como dice el infiel del papi.
1: Que no like, mejor no, el inbox.
2: No nos andes dando malas ideas tú, papi, también. No,
1: de ahora en adelante, el teléfono de mi marido se checa todos
2: ¿Quieres,
1: los días.
2: ¿Quieres que todo Grand Rapids esté soltero como tú, que? No.
1: De nuevo.
2: Mira,
0: pásame mis calzones, esta pista no está buena.
2: Mira, déjanos ser felices a los que sí tenemos pareja y estamos enamorados.
1: Papi, por favor, papi.
0: Ahora
1: luego luego te conseguimos una a ti.
2: No, no, no nos, no nos tientes a andar cometiendo tonterías. No, pero ya en serio, yo creo que un like no tiene que ver nada con la infidelidad. Yo siento que es pura inseguridad por parte de esa señora.
1: De las personas.
2: De las personas que eso es la inseguridad, que no se sienten seguras de sí mismo. Por eso es que están ahí celando a la muchachona esa que está ahí. Ay, no. Y los hombres también se sienten inseguros, esa inseguridad. Si su esposo le está diciendo, ay, sí, te miré que te metiste a Facebook y le diste like allá a fulano, es inseguro, nada más, es inseguridad.
0: Pues sí, pero ¿sabes qué, primo? Yo creo que aquí lo importante, no dejar que la pareja le prohíba a la otra. O sea, no, espérense, pues la vida es individual. Ya sé que hay cosas que no debieran ser en pareja, pero eso de que ya no vas a entrar a Facebook, me lo bloqueas a ese cuate que te anda mandando fotos. No,
2: pues no.
0: Yo digo, ¿no? Yo digo, ya cuando dejas que la pareja te empiece a mandar con tus amistades, a ver, a este cuate me lo bloqueas, a este sí, a este sí, a este no. Oye, entonces.
2: Yo creo que lo más sano para una pareja es que no sean amigos en Facebook. Que cada quien tenga su Facebook y punto, ¿no? Que no. Es más, bloquéela a usted y bloquéelo usted a él.
1: No más, ¿eh?
2: Para
1: no
2: que
1: más.
2: No, para que él no se entere nada ni pueda poner nada. Así no hay problema.
1: ¿No? Pero estamos en Grand Rapids.
2: ¿Y qué tiene? Bueno, pues ya si es extra, pues es que usted ya anda de descuidado.
1: Ay.
2: Sí, no, pues es que siempre va a haber problemas por esa situación, ya sea por un lado o por el otro. Yo creo que lo más sano es, pues no ser amigos en Facebook y que...
0: Uy.
2: Ni que anden ahí. A ver, déjame ver tu Facebook. ¡Quítate!
1: ¿Cuál Facebook? ¡Ay!
0: Pero está de moda meter ahí en el Facebook alguien que... O sea, uno como pareja inventa un Facebook para estar ahí nomás checando. Sí los hay, sí. Ay, los hay. Sí.
2: Doble Facebook. Mira, puras cosas negativas, los puros consejos malos, papi, me estás dando, papi.
1: Lo bueno que ya se acabó el programa, vámonos.
2: No. Pero, sí, no. Cuando su esposa diga, dame la clave para ver tu... ¡Échame el lonche! ¡No te voy a hacer! ¡Sáquese a bañar! ¿Cuál clave? Maramoso, vámonos rapidito, porque dice Maramoso, sí, es que luego hay personas que lo hacen con malas intenciones para crear problemas, así tal cual dices. Primo, para saber sus cosas. ¡Ah, sí!
1: ¡Ay!
2: ¡Ay,
1: Mara! ¡Ay, Mara!
2: Dice, ahí ya... Ya le está diciendo al papi que, no entendí, que lo que no lo no lo tientes, que no sea el pierde almas. Sí, es cierto. Dele a Linda.
1: Dice Linda, yo no soy celosa, el tóxico tenemos confianza.
2: No le entendí ni papa, pero bueno, ahí está Mara.
1: Y así, primo, así decirle, quítate. Ya ven, es el pierde almas, el papi. Es que le han contado. Ah, te han contado, papi.
2: Papi, ¿cómo eres cochino, papi?
0: He visto películas de eso.
1: Ah, ay.
2: Sí, ya sabemos que has visto películas de esas. Maramoso dice, jaja, sí, primo. Así dice, decirle, quítese, hágase un lado. Ya ven, es el pierde almas, el papi. Es que le han contado. Otra vez. Ay. Sí, no.
1: Bueno,
2: regresamos con los horóscopos y los deportes en un ratito. Quédese con nosotros. Gracias a todos los que nos acompañaron a través del Facebook. Esperemos si hayan aprendido algo el día de hoy, ¿eh? Acuérdese. Nada, no problem. Oye, pero lo que se encabreste la otra que no le gusta y que le mande la foto tuya.
1: Mira lo que me anda mandando tu marido.
2: Mira tu viejo y yo. ¡Consentimiento!
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5: ¿Qué tal? ¿Cómo le va? Mi nombre es Juan Arango y estas son las noticias de la hora. El calor extremo y peligro de incendios amenaza millones en Estados Unidos. Corea del Sur detectó preparativos para un nuevo envío de miles de soldados norcoreanos a Rusia. Una peligrosa ola de calor continúa afectando amplias zonas de Estados Unidos, con temperaturas de tres dígitos y advertencias por condiciones potencialmente peligrosas. En Texas, los termómetros pueden alcanzar entre los 100 y 110 grados Fahrenheit, mientras que la combinación de calor y humedad podría elevar todavía más la sensación térmica en algunas zonas. Las autoridades advierten sobre un mayor riesgo de enfermedades relacionadas con el calor y recomiendan limitar las actividades al aire libre durante las horas de mayor temperatura. Al mismo tiempo, el calor, la baja humedad y los fuertes vientos mantienen elevado el riesgo de incendios forestales en el oeste y noroeste del país. Los bomberos continúan enfrentando decenas de grandes incendios mientras miles de efectivos y personal de apoyo permanecen desplegados. Las autoridades advierten que el humo puede afectar la calidad del aire, incluso a cientos de millas de las zonas donde permanecen activos los incendios. Las condiciones extremas podrían complicar más las labores de los bomberos y favorecer la rápida propagación de nuevos focos durante las próximas horas. Además, el Centro Nacional Interagencial de Bomberos mantiene el nivel máximo de preparación 5 de 5 debido a la intensidad de activa de incendios que se registran actualmente en todo el país. 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
5: Lando Norris ganó el Gran Premio de Holanda de Fórmula 1 y consiguió su segunda victoria consecutiva de la temporada. El piloto de McLaren y actual campeón del mundo superó al líder del campeonato Kimi Antonelli en la parte final de la carrera para poder quedarse con el triunfo. Antonelli quedó en segundo lugar y George Russell completó el podio. Norris todavía se encuentra a 83 puntos de Antonelli en el campeonato, pero mantiene vivas sus opciones de defender el título. Max Verstappen, mientras tanto, abandonó tras accidentarse en la primera vuelta. Soy Juan Arango y estas fueron las noticias de la hora.
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1: Ahí estamos, ¿qué tal? Buenos días, buenos días, buenos días, buenos días, buenos días, buenos días, buenos días, buenos días. A ver qué onda por acá, déjeme ver, déjeme ver. Ok, ahí está, ahí está. Mi Michel, buenos días nuevamente.
2: Buenos días, primo.
1: Ay, Dios mío.
2: Un tequilita, un tequilita. Otro, otro.
1: Otro. Más mezcla, maestro. Dijo, ay, ay, ay, ay, ay, ay, ay.
2: ¿Eres tú o soy yo? No, eres tú, ¿verdad? Sí, ahí está. Pensé que era yo el maldito. No, aquí está. Ya no soy yo. Así es, primo, ya estamos iniciando la semana. ¡Qué barbaridad! Ahí tendremos obviamente la información futbolera. No, hombre, se pone de a peso, ¿eh? La situación para muchos equipos. Y esta es la semana de la Cup League, donde se enfrenta los equipos mexicanos contra los equipos americanos a partir de mañana.
1: League's Cup. A partir del miércoles, ¿no? El miércoles iniciamos con los partidos de la League's Cup.
2: No, mañana, primo.
1: ¿O pensé que era el miércoles?
2: Mañana Monterrey y León tienen la actividad y el miércoles Toluca y América.
1: Pues estaremos hablando de esos ya mañana y el miércoles. Hoy vamos a hablar de los horoscopocopocos. Para empezar, de los horóscopos. Así es, ponga mucha atención. A ver qué nos deparan, qué nos dicen por ahí los astros, las estrellas, todo eso para el día de hoy.
2: Órale.
1: Pues vámonos de una vez. De una vez vamos a dar inicio con los horóscopos, si te parece, mi estimado Michel.
2: Ya estás, primo.
1: Nos vamos con Leo, luego nos vamos con los de tierra, luego, bueno, nos vamos con los de fuego, tierra, aire y fuego. ¿Qué te parece?
2: Aire, perfecto, va.
1: Muy bien. Viene de ahí. Bueno, pues vámonos entonces, vamos a dar inicio con el primero, pertenece a los amigos, bueno, es de fuego y pertenece a los amigos de Aries.
2: Aries, aquellos que nacieron entre el 20 de marzo al 19 de abril. A ver, mis queridos y ponderados arianos, busca la complicidad en tu pareja para poner fin a un problema surgido con los hijos que amenaza con desequilibrar la armonía familiar. En esta ocasión deben estar muy unidos. Híjola, fíjate nomás. Bien dicen por ahí, primo, cuando tienes tu pareja, bueno, pues todo va a cierto ritmo, pero ya cuando hay hijos de por medio, híjola, se pone más complicado, ¿no? Digo, porque ya hay otra situación en la que obviamente si uno de los hijos se empieza a meter en problemas, puede desequilibrar la familia, la relación, y bueno, todo se lo puede llevar al traste, ¿no? Yo creo que aquí lo importante que tiene que hacer Aries en este caso, bueno, pues tienen que estar muy unidos. Yo creo que bien dicen esa frase muy trillada, ¿no? La unión hace la fuerza. O sea, en familia, si no pones orden, se te empiezan a descarrilar, ¿no?
1: Sí, y también de repente se complica la situación por el hecho de que a lo mejor tú quieres poner mano dura y la mujer es más débil y le haces el paro y ahí es donde empiezan los conflictos ya dentro de la pareja. Pero bueno, vamos a ver qué, póngale mucha atención a eso. Yo creo que en una situación donde un hijo anda descarriado, pues tiene que unirse la pareja para enderezarlo, ¿no? Muy bien.
2: Tres escalones de oreja.
1: Sí, vamos a continuar entonces, vamos con otro signo, también es de fuego y son los amigos de Leo.
2: Leo, leoncito, mira nomás, los que nacieron el 23 de julio al 22 de agosto. Escucha pues, mi querido y ponderado Leo, fíjate, no te fíes demasiado de tu aparente mejoría en el estado de salud, porque podría ser solo una cuestión momentánea. Tu recuperación total necesita de bastante más tiempo. Híjola, eso cómo lo vivimos todos los días, primo. Empiezas a tomar un medicamento, ya te sientes bien y ya no le sigues. ¿Por qué? Pues ya me siento bien. Y sí, bolas, va para abajo otra vez uno, ¿no? En materia de salud es muy peligroso el estarle jugando al ya me siento bien, ya para qué me acabo el medicamento. Sobre todo, ¿sabes qué, primo? Con los antibióticos. Por algo nos lo mandan varios días, porque pues tienen que darle chicharrón, carnitas al bicho, a la enfermedad. Y y uno corta el medicamento o dice uno, ya estoy en la recta final. Me dice el doctor que no puedo chupar. Ay, pues ya estoy en la recta final. Y chupa uno, pues es como no haber tomado el medicamento.
1: Sí, echas bueno, todo a perder. Así es de que sí. siga las instrucciones de su médico. Vamos a continuar, vamos con otro signo de fuego. Vamos con los amigos de Sagitario.
2: Sagitario, para aquellos que se sagijitan, Sagitario, los nacidos el 22 de noviembre al 21 de diciembre. Escucha pues, fíjate mi querido Sagitario, te toca ahora decir las cosas claras, tal y como las piensas, sin pararte a pensar si esto supone un inconveniente para el que está escuchando. Si lo tienes claro, no te cortes en absoluto, fíjate nomás. Decir las cosas claras. Se escucha fácil, primo, hablar así, decir las cosas claras. Cuesta trabajo, ¿no? Cuesta trabajo. Porque uno piensa, es que si soy muy transparente en lo que digo, ¿qué me guardo yo, no? Entonces, híjole, hay que encontrar ahí un equilibrio entre las cosas, entre cómo decir las cosas, ¿no?
1: Sí, porque tienes que pensar en los sentimientos de la otra persona. Tienes que ver, buscar las palabras correctas para no herir a tercero, se podía decir, ¿no? A veces, como tú dices, sí, es difícil decir realmente lo que sientes porque pues tienes el pendiente de que vas a herir a la otra persona. Pero es mejor. Le duele un ratito, pero ya se recupera. Vamos a continuar con más. Tenemos los de tierra, vamos a dar inicio con Tauro.
2: Tauro, torito de mi vida, torito de mi amor. A ver, Tauro, 20 de abril al 20 de mayo. Mira nomás, fíjate, a pesar de las crisis pasajeras, no va a haber un cambio significativo en tu vida amorosa. Y las cosas seguirán el cauce que habías previsto. Vas a superar los obstáculos juntos. Fíjate, ahí está. Crisis en parejas. Hijo primo, yo creo que eso es algo como que forma parte del carácter de uno, ¿no? O sea, cuando estás bien con la pareja, te va bien en el trabajo. Cuando estás mal con la pareja, híjole, ¿cuántos no se tiran a la jarra? ¿Cuántos no pierden ese equilibrio que llevaban, no? La verdad es que sí. Estar bien con la pareja yo creo que es parte de un éxito en todo.
1: Sí.
2: Estar mal con, vas para abajo.
1: Sí.
2: Perdón, pero sí.
1: Yo creo que es también cuando estás mal con tu pareja empiezas a traer las cosas negativas, lo negativo, porque anda negativo, ¿no? Y dicen que cuando anda uno negativo, pues atrae cosas negativas. Entonces, si estás, no hayas cómo ni llegar a la casa porque, uy, el problema que tienes con ella, pues entonces todas esas cosas, mejor lleve la fiesta en paz. Lleve la fiesta en paz con su pareja para que las cosas le salgan mucho, mucho mejor. A veces hay que hacer el orgullo a un lado y decir, me equivoqué. Vamos a continuar, vamos ahora a ver con otro signo de tierra y este es para los amigos de Virgo.
2: Virgo, a ver mis virginianos, nacidos entre el 23 de agosto al 22 de septiembre. Ya desde ayer, primo, ya es la etapa de Virgo. Y bueno, feliz cumpleaños a todos los que están celebrando su onomástico de Virgo. Y bueno, tu optimismo y vitalidad serán hoy contagiosos. Conseguirás que todo el mundo se ría contigo y el buen humor va a florecer allá por donde tú pases. Cuidado con animales que muerden. Hablamos de animales de cuatro patas, ¿no, primo?
1: Sí. Sí. Bueno, hay algunos de dos patas también que muerden.
2: que arañan.
1: Hasta arañan.
2: que dejan chupetones. Aguas, Virginia.
1: Aguas con eso.
2: Ahí está, pero mira qué padre, así que para los de Virgo, tan felices, esa vitalidad y optimismo se contagia. Pues hay que mantener esa racha bien por Virgo, así que bueno, pues, y yo creo que no solamente los de Virgo, yo creo que todos, si nos mantenemos optimistas y bueno, la vitalidad se nos llega a notar, bueno, nos va a ir muy bien, va a ir muy bien.
1: Muy bien. Ahí está, vámonos con otro signo de tierra, el último de pertenece a los amigos de Capricornio.
2: Capricornio, los que nacieron el 22 de diciembre al 19 de enero. Escucha pues, mi querido capricorniano, fíjate que en los últimos días has consumido demasiados productos nocivos para el organismo.
1: Anduviste
2: especialmente alcohol.
1: Es que andaba subiéndose en cuatri.
2: Sí, pero el cuatri. Ahora ha llegado el momento de recuperar los daños causados. Fíjate nomás. Mira, si el problema no es el chupe, primo, es saberlo controlar, ¿no? Uh-huh. O sea, digo, la verdad es que quién no, el que no haya tomado una copita que avienta la primera piedra, ¿no? Pero cuando ya ves que ya empieza a afectar, pues no solamente tu relación en familia, sino ya empieza a afectar tu trabajo,
1: tu salud.
2: Tu salud, no, ya, yo creo que son muchas señales, ¿no? Ahí sí hay que saber hasta dónde, ¿no? Y hasta cuánto.
1: Es tiempo de decir, no es por ahí, Petra, rodea. Vámonos con los que siguen. Vamos ahora con los amigos de aire. Iniciamos con los amigos de Géminis.
2: Géminis, mis germinianos, escuchen pues. A ver, primo, vamos a ver qué te deparan. Por aquí dice 21 de mayo al 20 de junio. A ver, vamos a checar. Tu relación de pareja atraviesa un momento excelente. Con una armonía que hace tiempo que no vivías. Se avecinan grandes momentos, tanto emocionales como sexuales.
1: Híjole. Oye, perdón, primo, pero es un delito. ¿Qué acertado andan hoy los horóscopos?
2: Ahora te veo muy chapeado, primo, te veo muy chapeado.
1: Sí, no, es la felicidad. Eso.
2: Desbordas sí. Algo, primo, sí, espérate. Sí.
1: ¿No me ves así como más chapeteado, así como rojito de los cachetes?
2: Sí. Sí, ya todo el mundo me dice, ¿qué tomó el primo? Que pase la receta. Yo, espérense, déjenlo.
1: Es que esta ida a México me dejó grandes cosas.
2: ¡Eso! Ay. Ahí se me dijo. Bueno, pues ahí está. Entonces, pues ahora sí que felicidades a los de Géminis. Mantengan esa relación, esa llama viva. Y pues aprovechar, primo, porque cuando está uno bien, aquí regresamos al tema. Estás bien en casa, estás bien afuera. Estás bien, estás a gusto. Todo se te da.
1: Sí. No, pues cuando estás afuera bien, y aunque en casa no esté. No, es cierto. No. Muy bien, ahí está para todos los de Géminis. Andan con todo. Andamos con todos los geminianos, ¿eh? De todo un poco. Vamos a continuar con otro signo de aire. Este es de los amigos de Libra.
2: Libra, libranos los que nacieron el 23 de septiembre al 22 de octubre. Escuchen pues, fíjense que lo mejor es que hoy no te atrevas a realizar una proposición arriesgada en materia amorosa. Los astros no te van a apoyar al 100%, así que bueno, pues tienes buenas expectativas, pero espera unos días. Uy, ya cuando te dicen que mejor ahorita aguantes las carnitas, por algo será, ¿no, primo? Yo creo que
1: sí,
2: no está preparado.
1: Tiene que irse tranquilo los amigos de Libra. Hay que ponerle como al toro, ¿no? Las banderillas, se dice, las banderillas primero. Exacto, banderillas. Y ya cuando sea el momento, entonces sí ya... La espada.
2: Ándale.
1: Ahorita no es momento, ahorita nada más torea al toro, nada más.
2: Torealo.
1: Aguanta un poquito. No te desesperes, mi amigo Libra. Vamos a continuar, vámonos con el último de aire y son los amigos de Acuario.
2: Acuarianos, escuchen pues, aquellos que nacieron el 20 de enero al 17 de febrero. Acuario, escucha, se acerca una tormenta en el ámbito familiar causada por diferencias de criterio a la hora de abordar ciertos gastos. Es posible que en el calor de las broncas se digan cosas que no se piensan. Eso es terrible, primo, terrible. No sé si... yo me acuerdo mucho de una frase en estas series, de las narcoseries, ¿no? De las mexicanas, uh-huh. Que siempre decían el narco. Me acuerdo el Señor de los Cielos decía, espérate, calma tus ímpetus, ve y hasta que se te enfríe la cabeza, hablas.
1: Sí.
2: ¿No? Y decía, esa frase. Y sí, es cierto, primo. Mejor cuando sientas que te lleva patas de hule, dijeran por ahí, no, mejor mira, pues, te aguantas un ratito, piensas las cosas y ya. Tranquilito, hablas, porque si hablas con el calor del momento, no, primo, lastimas.
1: La vas a regar, es que siempre esa es muy buena idea de, si usted anda encendido con alguien, con coraje, con ira, espérese, váyase, camine, haga algo, vaya y grite allá en la soledad y ya cuando se calme, entonces piensa mucho mejor las cosas, porque a veces cuando reacciona uno en el momento, se arrepiente para siempre. Así es de que...
2: No, pues sí.
1: Chequiri. Muy bien, ahí está. Ese fue de Acuario, ¿verdad? Vamos a continuar Acuario. Entonces. Nos quedan tres más. Vamos ahora con los signos de agua. Iniciamos con Cáncer.
2: Cáncer, vamos pues, aquellos que nacieron el 21 de junio al 22 de julio. Escucha pues, mi querido Cáncer, la sonrisa que permanentemente aparece en tu cara es un signo claro de que las cosas están muy bien por dentro y de que has recuperado la confianza en ti mismo. Sigue por ese camino, no lo sueltes, mi querido Cáncer. Ah, qué padre, cuando todo sale bien, primo. Y es que yo digo que el universo, la naturaleza o como le quieras llamar, siempre como que siempre nos equilibra, ¿no? O sea, de veras, si estás pensando bien, te tiene que ir bien. Si estás pensando mal, vas a experimentar, obviamente, ese pensamiento negativo. Entonces, pues aquí Cáncer, como que por lo menos en este momento, le está cayendo todo bien porque va de la mano su positivismo con las cosas buenas que le están saliendo y, bueno, pues mantener esa racha, ¿no? Ahora es cuando.
1: Así es, sigue por esa flechita, síguela, porque vas bien, mi estimado Cáncer. Vámonos con otro signo de aguas. Estos son los amigos de Escorpio.
2: Escorpio, aquellos que nacieron el 23 de octubre al 21 de noviembre. Escucha pues, mi querido Escorpio, sigue con claridad tu línea ascendente en materia amorosa, a pesar de los desengaños recientes. Bueno, pues no puedes elegir de quién te enamoras, pero procura huir de personas conflictivas.
1: Tómala, cachetón.
2: Tómala, barbón. Híjole, primo, pues es que está cañón.
1: Sí, es que muy cierto lo que dice. No puedes elegir de quién te vas a enamorar. De repente, por eso cometemos grandes errores, ¿no? Nos enamoramos de la persona equivocada y ahí es donde viene todo eso. Pero, pues, analiza antes. No caigas así como dicen, como gorda en tu hogar. Tranquilo. No sé si te has dado cuenta o conozcas personas de que salen de una relación en lugar de tomarse tiempo de pensar las cosas, de analizar. Para el siguiente semana ya traen a otra. No puede ser, como que no pueden estar sin una pareja y es fracaso tras fracaso tras fracaso.
2: Claro, fíjate, ahorita me acordé de un tema, primo, de un caso. Un amigo igual tenía casado, creo que 17, 18 años. Y por aquí terminó, haz de cuenta, el domingo, ¿no? Terminó el lunes. Y tuvimos una reunión el sábado, ¿no? Entonces yo le dije, oye, qué bueno. Bueno, digo, qué bueno y qué malo que hayas terminado una relación tan larga. Bueno, ahora piensa bien las cosas, disfruta tu soltería y de seguro va a llegar alguien más. No, oh, ¿qué crees? Ya tengo otra novia. ¡Oh, qué la canción! Primo, pues tantos años, ¿no?
1: No, pero es cierto, hay muchísimas personas como que tienen miedo a la soledad. O sea, como que necesitan tener a una pareja al lado de ellos porque sueltan una rama y agarran la otra. Y yo conozco por aquí que...

0: que la detentas. Ten en cuenta que un padre tiene que ser un padre, por mucho que intente ser también un amigo. Ah, mira nomás. Sí, es que está cañón. ¿Sabes qué? Sobre todo con los papás jóvenes que dicen, no, yo no voy a tratar mal a mi hijo, va a ser mi amigo, vamos a ser compañeros hasta de jarra, ¿no? Porque pues, así trae uno, ¿no? La onda. Pero cuando se dan cuenta que hay que imponer la autoridad, pues el hijo no los va a tomar en serio. Porque es que no han sabido poner esa línea.
1: Hay una línea, ¿no?, que no se debe cruzar.
0: Sí, no, y a mí sí me tocó.
1: Y yo creo que hay que estar bien con los hijos y llevársela bien, cómo no, pero yo creo que hay una línea que no se cruza y pues para que después no como tú dices, no puedas ya reaccionar, ¿no?
0: Sí.
1: Entonces, agua. Hasta ahí. Bueno, pues ahí escuchamos ya los horóscopos del día de hoy, lunes, y iniciando semanita. Regresamos el miércoles con más. Ahorita vamos a ir con la información de los deportes. Oye, ¿cómo estuvo el fin de semana? ¿Qué pasó el fin de semana? ¿Qué hubo? ¿Quién ganó? ¿Quién perdió? Y bueno,
0: ¿A quién golearon?
1: Sí. Hubo sorpresas en la Liga MX. Sí.
0: ¿Cómo no? Hubo de todo. Sí. De todo, primo. Fíjate, de entrada, algo curioso, ¿no? No había habido tanto partido en viernes. Casi la mitad del torneo se fue en viernes.
1: Sí.
0: Sí, estuvo cañón.
1: Pero yo creo que todo esto es a base de los partidos que vienen para ahora entre semana, ¿no? Yo creo por eso empezaron, por eso hubo tantos partidos el viernes.
0: Ándale, para que pudieran descansar, ¿no? Por lo menos unos días más. Pues sí, pues ahí tenemos la primera, que fue Tigres contra Atlante. Por fin, primo, por fin va a llover.
1: Es que ya llegó el Rey Midas. Acuérdate que dicen por ahí que equipo que estrena director técnico gana, y ahí está la prueba. Pobre Piojo.
0: Sí, pobre Piojo le tocó.
1: Ni las manos metió.
0: No. Fíjate, de entrada le expulsaron al Piojo a Luis Ángel Calzadilla Santillán en el 36. Fíjate nomás. Pero mira, dato curioso, primo. Desde el 36 se quedaron con 10 jugadores y no se puso las pilas los Tigres hasta el 79. O sea, hasta el segundo tiempo ya fue cuando Rodrigo Aguirre metió el primer gol. O sea, eso quiere decir, entonces, una de dos, el Atlante sí se supo imponer con sus 10 jugadores, o los Tigres todavía no hallaban la manera de, ¿no? Pero bueno, pues ahí está. Cae el primer gol por parte del Tigres en el 79, y el último, el segundo, Juan Bruneta en el minuto 90 logró, wow, obviamente, la hazaña. No, y pues ya, es otro Tigres, primo. Me preocupaba, la verdad. Digo, uno no tiene nada que ver con el Tigres, pero verlo hasta abajo. Y luego, la nómina que manejan, primo. O sea, seamos honestos.
1: Son los riquillos. Los riquillos de Monterrey.
0: Entonces, pero bueno, pues ahí está, ya le cambió, ya vieron la luz al final del túnel, los Tigres. Juanito Moreno creo que agarró una jarra terrible, primo, ¿eh? aguas, si te marca te va a...
1: No agarró jarra, agarró un barril.
0: Así fue. Bueno, vámonos ahora con el partido de León contra Monterrey. Ahora, caso contrario, fíjate nomás.
1: Ahí está.
0: El equipo del norte.
1: Ahí está.
0: Primo, 2-0.
1: Te lo dije, ¿te acuerdas que te dije que el León podía ser que diera la sorpresa? Y ahí tiene al Monterrey, a los Rayados de Monterrey. Es que no entiendes, ¿cómo explicas tú? Vienen de golear a quién. ¿A quién fue que? A Juárez, ¿no? ¿Les metieron Juárez 5? ¿Cuánto fue lo que le metieron a Juárez?
0: Creo que también quedaron 5-1, ahorita se lo investigo. Sí.
1: Pero y ahora llega León y le dice, espétate tantito.
0: 6-1, primo.
1: 6-1, imagínate, 6-1. Y hoy pierden 2-0 contra el León.
0: Sí, estuvo cardíaco. Ah, pues nos tocó verlo, ¿te acuerdas? Todavía el partido de Monterrey, ahí en el despecho.
1: Sí.
0: El 6-1, yo decía, ¿qué está pasando? ¿Qué están repitiendo los goles? No, ya van 6, hijo de su güey. Sí, no, una tragedia ahí. Y yo creo que bien decías, se creció mucho en Monterrey, vete a saber, y León les dijo, espérense. Aquí está papá, sopas. Y bueno, pues empezó el primer gol por Jordi Cortizo en el 24. Vía penal cayó el segundo por Daniel Arcila en el 79. Y de hecho, fíjate nomás, fíjate qué curioso, primo. Desde el 66 El León se quedó con un jugador menos. Y... le botaron a Joan Romaña. Fíjate, ni así el Monterrey pudo aprovechar esa oportunidad. Al contrario, estos cuates sin un jugador menos todavía metieron el gol en penal.
1: Con 10 hombres.

0: le gana León a Monterrey. ¿Cómo explicas eso? La plantilla más cara, si no me equivoco, de la MX. Llega sí. León y les dice, good morning, my friends. Toma.
1: Lo que tuvieron con Juárez fue un sueño.
0: Sí, y con 10. A ver, despierten de su sueñito.
1: No, cardíaco. Bueno, ahorita no se le acaban los de Monterrey y ya se alcanzó León. León está en el 7 y Monterrey en el 8. Así nomás, fíjate nomás. Pero bueno, vámonos ahora con el siguiente partido que se llevó a cabo el viernes. Querétaro cae en su casa 2-1 ante el Toluca. Hijo de la guayaba, el Toluca va, mira más, primo, en tercer lugar, va, pero con Toño, fíjate, la historia de terror para Querétaro comenzó en el 65 cuando Gelino clavó el primero y luego llegó el empate por parte de Santiago Omechenko en el 79 y luego llegó un penal de parte de, bueno, lo colocó Federico Viñas en el 90 y hasta ahí llegó. Y de hecho, fíjate, también le expulsaron al Toluca 1 desde el 31, primo. Diego Barbosa salió y ni así el Querétaro pudo aprovechar a los 10 jugadores que tenía el Toluca. Y bueno, pues ni modo, ahí estuvo 2-1. Por algo está cañón el Toluca, ¿eh?
0: ¿Federico Viñas?
1: Federico Viñas fue el que metió el gol en el penal.
0: Wow, yo no sabía que jugaba para el Toluca, fíjate, me acabo de enterar.
1: ¿A poco? Sí. ¿Sí? ¿Habrá entrado apenas? No.
0: Pues no sé, pero me sorprendió. Bueno, pues ahí está, eso fue.
1: Nos falta el último, primo. El más importante, dijeras tú.
0: El más importante.
1: Juárez contra América, qué homo, el pasado viernes. Fíjate nomás. Te voy a decir una cosa, primo. Estuvo lo que platicábamos. El Juárez se le puso al Sansón a las patadas.
0: Sí.
1: Y ahí no los dejaba hacer, ¿eh? No,
0: ya
1: no
0: nos los andaba. Dejaba jugar, ya nos andaba, hay que decirlo con todas las letras. O sea, fue un partido muy cerrado. Pero pues es el América, le tienen que ganar al América, si no, con eso, nomás le gana al América y hace la temporada el Juárez, ya no necesita más, estuvo a punto,
1: pero bueno, pues ahí hubo un penal, pero bueno, Óscar Estupiñán fue el primero que metió el gol en el 33, luego Henry Martín, dijeron por ahí, 5 doritos después, clava el gol, mira, al Henry Martín, Vaya, primo, ¿qué le inyectaron algo de alegría al Henry Martín? Mira, lo jugó ahora como nunca.
0: Sí, llegó la competencia.
1: Ándale, al llegar la competencia ya se puso a jugar bien. Qué bueno, Henry, ¿eh? Sí. Esa era la fórmula, le hubieran dicho desde el principio. Pero bueno, y en el 53 mete el penal, que logra que obviamente el América se mantenga en primer lugar. Y vaya, primo, ¿eh? 13 puntotes arriba de Toños.
0: Espérame, ¿dónde? déjame dar el por ahí un avance de la temperatura. Estamos como a 2 bajo cero. Ah, es que andamos acá los del América, así. Hace frío en la cima. Oh, ¿dónde están las borregas? ¿Qué, quién sabe qué? ¿Qué dónde están? Alcáncenme una colchoneta, por favor.
1: Ahora sí está el vuelo ahí nomás. Van volando.
0: Sí, no. No, hombre, ni quién nos...
1: Que esa pila no se les vaya a acabar tampoco, por favor, en la League Cup. Pues,
0: no creo. Vamos a seguir allá hasta la semifinal y luego la final y campeones y ya venimos a terminar acá en México con estos equipitos. Bueno, es que yo siento que ya la Liga MX ya nos queda chica, güey, la neta. El América debería ir a jugar a otra liga ya en Europa, competir con equipos de verdad, ¿no? Esos equipitos, ¿no? Ay, que el Puebla. ¿Quién es el Puebla?
1: Llevamos 10 puntos, primo. Ahí vamos.
0: Creo que nos han ganado ya el Puebla. No, pero, o sea, ahí va el América poco a poquito, a pesar de que no daban una gallina por el América, todo el mundo decía que el América este año no iba a llegar a ningún lado. No, ahí la llevamos poco a poquito, se están ganando los partidos que se tienen que ganar. Y vamos a ver qué pasa ahora que entren los refuerzos, que regresen los jugadores que están lesionados, el Cendejas, que ya empiece a jugar el otro Borjas, el que llegó, este colombiano que acaba de llegar. Vamos a ver qué pasa. Pero por el momento no veo un América así sobrado. pero juegan bien. Se le ve la mano de Almeida y ahí la lleva y va poco a poco. Vamos a ver qué pasa.
1: Primer lugar en la MX y primer lugar en la League Cup. O sea que estamos hablando que la América va, pero viene a viento en popa. Así que Guillermo Almada, bien, dicen por ahí, está empezando a repetir la historia de André Jardín.
0: Sí, bueno, sí, y quizás un poco mejor, ¿no? Porque Jardín no le fue muy, muy bien fuera de México, ¿no?
1: Sí, pobre. ¿Dónde anda ahorita?
0: No, digo fuera, ya ves que en partidos de otro tipo. Espérate, tengo una llamada acá, alguien quiere decir algo, La Poderosa, buenos días.
2: Sí, buenos días, oye primo, ya deja tu América por un ratito, ya nomás una golondrina, no hace verano, no va a ser campeón.
0: ¿Quién? ¿El América?
2: ¿El América?
0: Va a ser bicampeón porque vamos a ganar la League Cup y la Liga MX también.
2: A ver si es cierto. Como enfadan, en serio, cuando estás viendo las transmisiones, yo pienso que es un carrusel del niño o algo así. Chiquito. Y no de préstamo.
0: Atora.
2: Chiquito.
0: ¿Eh?
2: Chiquito, así dijo la muda.
0: Chaparro.
2: Se la toca rayito y rayito chiquito,
0: sí. Sí.
2: Parece que estás viendo uno de niños tontos.
0: El rayito le da un pase al chiquito.
2: Chiquito. Sí. No, hombre, pero no va a ser campeón. Así es que ahí nos vemos.
0: Ándale, gracias. La lengua se te haga chicharrón, güey. Y el otro, carnitas. No, sí, no, pues vamos a ver qué pasa. La verdad, hay muchos haters como este que habló, pero pues se están tragando sus palabras porque mira dónde está el América y decían que no llegaba a ningún lado. Vamos a ver qué pasa.
1: A ver qué pasa con el América. Pero bueno, y ahora vámonos con el otro partido. Bueno, ahora sí, ya finalizamos los del viernes y ahora sí nos vamos con los del sabadábado y hablemos de una vez del Puebla. Mira nomás, qué chulada. Se las veía negras, ese primo, ¿eh? El Santos quería su primer triunfo y nomás no pudo. Y ahí estuvo, fíjate, nomás en el minuto 4 empezó Santos metiendo el gol con Facundo Ezequiel y fue en el 9, 5 doritos después, Eduardo Mustre metió el gol. Bien por el Eduardo Mustre, fíjate primo, porque metió 2 este condenado. Luego cayó el segundo gol de Santos en el 51 por Ezequiel Buyaude y ahora sí que 2 doritos después, Eduardo Mustre dice, ¿a dónde van? Bolas, y que le empatan el 53 y ahí van el 2-2 y fue hasta el 62 cuando Carlos Baltazar toma la muñeco, dejó de nuevo al Santos con 0 puntos, primo. Qué bárbaro, el Santos está en la lona, está arriba de Juárez nomás por diferencia de goles, en lugar 17, y el Puebla, mira nomás, va en quinto lugar, papá.
0: ¡Qué bueno, primo! Qué bien por Puebla, porque Chihuahua, no, pero qué mal por mis Santos, oye, lo sepultó Puebla, peor de lo que ya estaba, pero bueno, pues así han dado, Santos ya han dado así, de mal en peor, ya tiene 2-3 temporadas que nomás no ve la de él.
1: Sí, hombre, pues ojalá que también. A ver, le está pasando lo que al Puebla. Pues, si no le meten dinero, primo, pues ¿de dónde? Pues, perdón, pero aquí si no le inviertes, mira, no, nomás no brillas, ni modo. Y ahora hablemos de equipos que le meten lana. ¡Las Chivas, primo! ¡A la renta! ¡Mira más!
0: ¡Qué 5-2. Bárbaro! ¡Qué tranquisa! ¡Toma! Oye, ¿qué falta les hacía que se fuera el segundo Chícharo?
1: ¿El Chicharito 2?
0: Era la mala suerte el Chicharito 2.
1: Estás a ver, pero sí. Pues sí, No, yo creo que sí, sí, les cambió el aire, vete a saber.
0: Les cambió mucho porque, pues oye, 5-2. ¿En dónde fue? ¿Fue esto en Guadalajara?
1: En Guadalajara, fue en su casa.
0: Ah, en su casa y con su gente, ganó, gustó y goleó las Chivas.
1: No. Bueno, primo, es que hubo ahí 3 penales.
0: Ah, caray, ya se me hacía raro.
1: Carambolas.
0: ¿Qué árbitro? ¿Quién era Santander o quién fue? ¿Chivander?
1: El que regala.
0: No, retiro lo dicho. No, yo pensé que habían metido goles. Así con penales, no. Ya se perdió. Fueron los 3 que le dieron para que ganaran, ¿verdad? Porque iban 2-2. Dijeron, ten 3 penales para que ganes.
1: No, nomás fueron dos, nomás fueron dos. Primero, no fue tanto. Pero bueno, pues ahí está, mira. De hecho, empezó en el 23 con Santiago Sandoval, el primero. El segundo, ahora sí, por vía penal, Ricardo Martín Sánchez. Y luego, el segundo penal también lo metió Ricardo Martín Sánchez. Nada más fueron dos penales, nada más. Y así terminaron el primer tiempo. Y ya en el segundo tiempo, Roberto Alvarado metió el sería uno, dos, tres, el cuarto en el 59. Y el quinto entró por parte de Diego Campillo del Campo en el 69. O sea que Tijuana de chiripa, primo, hasta el 90 más dos metió un gol. Elías Mono. Ah, no, espérate, no es cierto. Primero en el 75, Elías Manuel metió el primero de Tijuana y el segundo en el 90 más 2. Así nomás. Ahí estuvo la historia de terror para Tijuana. Y bueno, las Chivas no caben ahorita, primo. No caben de la emoción.
0: Sí, no, le ganaron a un Tijuana que andaba muy bien. Yo no sé qué le pasó al Piojo, qué hizo, cómo la regó o por qué le ganan así de feo las Chivas. Oye, que te gane el América, un Monterrey, todavía, pero las Chivas, 5-2, no, qué desperdicio. Pues bueno, ahí está, un saludo para los cibermanos, ya se creen campeones. Ya con esto ya todos andan presumiendo que son campeones. Por eso no hacen nada, por eso, porque le regalan penales y ya se creen campeones, que ya ganaron el campeonato. Bola de ilusionados. Vámonos con lo que sigue, antes de que me enoje. Vámonos mejor con lo que sigue.
1: Estamos chupando otra. Es lunes, espérate, mismo. Bueno, y otro de Jalisco.
0: Nos queda un minuto.
1: Nos queda un minuto. Atlas le ganó otra vez a Cruz Azul 2-0. ¿Cómo? El Cruz Azul.
0: Exacto. Pobrecitos de Azul, hombre, ¿no?
1: Están a punto de Edgar Saldívar en el 30, mete el primero, y el segundo Florian Monzón en el 45. Es que Cruz Azul se la está viendo negras, primo, porque ya se fue su jugador. ¿Quién era el Cruz? Ay, se me fue su nombre. Que ves que ya está en el Mónaco, ya está firmando, y bueno. Pero también ahí están jugando la cabeza de él, su entrenador.
0: Que lo corran al Wiki.
1: Al Wiki, pues sí, perdón, pero si no da resultados, pa' afuera. Sí. Pero bueno. Ahí está.
0: Últimos dos, vámonos porque se nos acaba el tiempo. Los últimos dos.
1: San Luis 1, Pachuca 1. Qué bárbaro, primo. De chiripa empató el Pachuca. El San Luis metió el gol en el 83 por Ronaldo Nájera y en el 90 más 3 cayó el gol, fíjate nomás, de Pachuca por Carlos Agustín Moreno. Y eso que tenía
0: 9, jugó con 10 también.
1: No, con 9, primo, le expulsaron a 2.
0: ¡Hijo!
1: A Eduardo Gabriel Dos Santos y a... Sí, nada más a él. Pensé que habían votado a otro. Sí, tienes razón, no más a uno. ¡Qué bárbaro! Pero bueno, se les ve también negras el Pachuca. Y el último, Pumas Necaxa. ¡Uy, partido aburrido! Me lo chuté, primo. ¿Para qué? Perdí mi tiempo. Sí, hombre, dio coraje. Julián Carranza en el 76 metió el primero. Fíjate nomás, el primer tiempo horrible. Hasta el segundo hubo acción. Y Luciano Herrera en el 88 logra el empate. Así las cosas con el lugar número 9 del Pumas y el 11 por parte del Necaxa. Esos fueron los partidos, primo.
0: Muy bien. Te leo un mensaje que mandó un ardido acá. Dice, ¿cuánto quedó Chivas? Y luego dice, ese primo cuando pierde las gallinas ni se presenta a trabajar. Oye, pues todo el siempre trabajo porque nunca pierden, güey. pobres borregas. Te digo que ya se sienten campeones porque ganaron un partido. Pobrecitos. Pobrecitas borregas moquientas. Con eso nos despedimos, mi estimado Michel. Nos escuchamos el día de mañana. A ti y a toda la gente. Ya sabe, como siempre les decimos, haga el bien sin mirar a quién. Le deseamos lo mejor de la vida. La vida misma. Que Dios los bendiga a todos. Y recuerde, siempre diga, Dios conmigo, ¿quién contra mí? ¡Vámonos!
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6: ¿Qué tal? ¿Cómo le va? Mi nombre es Juan Arango y estas son las noticias de la hora. Pete Buttigieg regresa a Carolina del Sur mientras evalúa una nueva candidatura presidencial. Tragedia en Guinea. El deslizamiento de tierra en un vertedero dejó al menos 30 muertos y más de 20 heridos. El Congreso de Sinaloa aprobó por unanimidad la licencia solicitada por el gobernador mexicano acusado de narcotráfico por Estados Unidos. El exsecretario de Transporte Pete Buttigieg regresó este fin de semana a Carolina del Sur en medio de crecientes especulaciones sobre una posible segunda candidatura a la Casa Blanca en 2028. Buttigieg participó en varios eventos políticos y comunitarios, incluyendo la conferencia del Partido Demócrata, una visita a la Universidad de Claflin y una cena con la NAACP, donde recibió una cálida recepción. La visita tiene especial importancia porque Carolina del Sur será el primer estado en celebrar una primaria presidencial demócrata en 2028, dando un peso considerable al voto afroamericano. Precisamente la falta de apoyo entre los votantes negros fue uno de los principales obstáculos para Buttigieg durante su campaña presidencial de 2020, cuando terminó cuarto en ese estado y posteriormente abandonó la contienda. Aunque Buttigieg aseguró que todavía no ha tomado una decisión sobre 2028 y que actualmente está concentrado en las elecciones de 2026, su viaje ocurre apenas una semana después de visitar a Nevada, otro estado políticamente importante. Otros posibles aspirantes demócratas también han comenzado a moverse de cara a una posible carrera presidencial que podría contar con un amplio grupo de candidatos. Esto es Minuto 60.
7: 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Iván aquí con el reporte del tráfico. Se reporta falta de estacionamiento por la fiesta de 15 de Cami.
8: Noticias de último minuto. Afirman que hay espacios al frente de la casa de Iván.
7: Noticia de último minuto. Iván está cobrando por el estacionamiento.
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6: El Fútbol Club Barcelona goleó 5-0 al Elche en la primera jornada de la Liga. El equipo de Hansi Flick busca su tercer título de Liga consecutiva y Rafinha fue una de las figuras del partido, jugando de delantero centro, abriendo el marcador desde el punto penal. El brasileño terminó el partido con un doblete. Mientras tanto, Fermín López también anotó dos goles. Karim Adeyemi también anotó un segundo tanto en lo que fue el debut con el equipo culé. João Cancelo también debutó con el equipo en los minutos finales. Soy Juan Arango y estas fueron las noticias de la hora.
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0: Saludos a todos y a todas, un solo golpe, Marito. Hola a todos, es lunes. Ya lo sé, qué flojera. A ver, ¿por qué? ¿Por qué? En lugar de que digas qué rico, estamos arrancando la semana, luego, luego, qué flojera. Pues sí, papi, qué flojera. A estas horas yo andaba haciendo otras cosas, como que, te digo, no. Ándate, cuento, no. Acabamos de escuchar en este bloque a los Tigres del Norte con tus últimas palabras. Eso. Oiga, llegó el momento esperado. El momento chingüechechón, ese que dijeras tú, Merito. Pida su rola a través de nuestro WhatsApp. ¿Ya te lo sabes?
1: Ya estoy en eso.
0: Estoy en eso. Ya ni la... Bueno, a ver, usted mande su WhatsApp al 616-432-9501 y le ponemos la rola que quiera.
1: ¿De plano, papi?
0: De plano. Así que córrale, aproveche que hay promoción.
1: ¿Dos por uno?
0: No, hay promoción de poner la canción.
1: ¡Ah, qué aguado!
0: ¡Oh, contigo! Luego vámonos con los temas del espectáculo, que hay muchos y muy interesantes, como de entrada en la casa de los famosos.
1: ¿Otra vez?
0: Oh, a ver, ¿no te gusta la casa de los famosos?
1: No sé ni quién está.
0: No, está, lo he estado viendo y sí, ¿eh? Bueno, pues Moisés Peñalosa es el cuarto eliminado de la casa de los famosos México.
1: ¿Quién es ese cuate? Pues uno que estaba allá adentro.
0: El público decidió y Moisés Peñalosa se convierte en el cuarto eliminado de la temporada del reality, pues más famoso de México, porque es que tiene un montón de rating.
1: ¿De plano?
0: Sí, ahí les va. Fue el cuarto eliminado, Moisés Peñalosa. Fíjate nomás, la primera en regresar a la casa, de los que estaban ya a punto de que se los cargara el payaso, fue la mamacita de Flor Vigna.
1: Mamacita, sí,
0: la verdad es que sí. Muy guapa ella, la argentina. Bueno, quien tras estallar durante la serie de preguntas de Galilea y las respuestas de sus compañeros, estaba que no creía que ella fuera la primera salvada. Luego, el segundo en regresar fue Masad Altamimi.
1: ¿El cuate este que es árabe?
0: Ese, quien con seguridad se despidió de sus compañeros y le lanzó una advertencia a ese Pérez si regresaba a la casa de seguir con el confrontamiento.
1: ¡Órale!
0: Así que bueno, lo curioso es que este cuate, el Masad, no habla español.
1: Eso le trae más gente, ¿no?
0: Sí, yo creo que sí. Bueno, el siguiente a regresar fue Cynthia Clitbo.
1: No me digas,
0: ya me la habían mandado a descansar, pero Cynthia Clitbo, quien obviamente les deseó suerte a los demás compañeros, se quedaron en la sala de eliminación. Y mira nomás qué suerte. Regresó. También el que ya estaba para afuera era Ernesto La Guardia.
1: El bebé eterno.
0: Fue el siguiente en regresar a la casa de los famosos. Y bueno, y se salva. Y el último en salvarse fue Yair.
1: Fue yo.
0: Exacto, el one hit long. Fue el único que tuvo su éxito. Fue el siguiente. El siguiente se ha salvado por el público y regresar a la casa con sus demás compañeros.
1: A mí se me hace que ese nada más porque está mamey. Lo mantienen las chicas.
0: Sí, está bastante mamey. Lo ayudó, pero bueno, solo tres nominados quedaron. Al final, ese Pérez, Moisés Peñalosa y Mariana Ochoa, quienes fueron al carrusel, y el primero en regresar fue ese Pérez, ante el impacto de sus compañeros.
1: ¿De veras se salvó?
0: Así es. Luego Moisés fue el cuarto eliminado de la casa y regresó Mariana Ochoa.
1: Mamacita.
0: Sí, la verdad es que muy bien por Mariana Ochoa, la ex de OB7. Y bueno, ahí están. Hasta el momento, así quedan las cosas. Todos se salvaron, menos el buen Moisés Peñalosa.
1: ¡Ay, que Dios lo tenga en gloria!
0: Espérate, no se murió. Nada más lo sacaron de la casa.
1: Es lo mismo, papi.
0: Bueno, está bien. Oye, fíjate nomás, Rosalía, esta guapísima española, inicia sus conciertos deluxe tour en la Ciudad de México.
1: ¿A poco?
0: Sí, fíjate que nomás, esta mujer ya se había presentado hace, ya tiene rato, y regresa a la Ciudad de México, Rosalía, que vibra el Palacio de los Deportes con su sincretismo sonoro. Mira nomás, miles de fanáticos de Rosalía se congregaron ayer en el Palacio de los Deportes, a pesar de la lluvia, para asistir al concierto de apertura de la cantante española en la Ciudad de México, tras presentarse en Guadalajara, Monterrey, como parte de su gira Lux Tour 2026, y este espectáculo promocionó su lanzamiento más reciente, el Lux 2025, en el que la artista barcelonesa empleó la formación clásica que recibió en la Escuela Superior de Música de Cataluña para componer una mezcla entre lo clásico y lo barroco, el flamenco y el pop.
1: ¡Ole!
0: Eso. Apresurados bajo la amenaza de una nueva tormenta, los seguidores de la también compositora se acercaban a los puestos de mercancía para adquirir sudaderas, playeras, velos, crucifijos, diademas y coronas para completar su vestimenta. Y desde diversas entidades, los fanáticos llegaron hasta las 6 horas antes para escuchar a su ídola, y algunos de ellos, quienes forman parte del grupo en redes sociales, se concentraron en la capital y entablaron amistad motivados por su gusto en común. De hecho, miembros de las Divas del 22 del WhatsApp dijeron: la jornada que admitía a la cantante por su espíritu multifacético. Gabriela de Aguascalientes apuntó que Rosalía es una persona muy inteligente y preparada para la hora de escribir, mientras que Daniel de Campeche señaló que no hacen la misma música siempre, te sorprende con cosas diferentes. O sea, son fanáticos de Hueso Colorado. Sí, se nota. Una vez dentro, hacia las 8:27 de la noche, el recinto comenzó a silbar. Decenas de personas desesperadas por la tardanza exigían que la cantante, cuyo pues concierto debía iniciar a las 8 en punto, saliera al escenario media hora tarde, minutos después. Las luces se atenuaron y una sola voz del tamaño del recinto se unió a los aplausos de bienvenida más tarde, como si diera una obra de arte se tratara. Y bueno, Rosalía salió de una caja de embalaje acompañada por la instrumentación de una orquesta, celulares en alto, coronas brillantes y cientos de voces vibraron al ritmo de Sexo, Violencia y Llamadas, Porcelana, Reliquia y Divinice. ¿Qué es eso? Ah, son parte de la canción que cantó. Y bueno, enseguida la cantante agradeció el cariño y la calidez con que era recibida en el país y dijo:
2: siempre me siento tan apapachada aquí, pues muchísimas gracias a todos, porque pues desde hace tantos años me abrís las puertas y sois tan generosos. Gracias por esperarme y hacer porque que mis canciones tengan sentido. Homero, pudrete.
1: No, ya habló de mí, Rosalía.
0: Sí, qué cariño. Un grito clamó por ella antes de que continuara. Mío, Cristo, Piagre, Diamante y Bergain. Así gritó la gente. Y bueno, pues algunos cantos y unísonos movimientos de cadera. Y bueno, todo el mundo estuvo feliz porque regresó la canción de Motomami del 2022 y otras más. Y la verdad es que, bueno, pues es muy querida esa mujer. De hecho, fíjate que se aventó un cover de Can't Take My Eyes Off You.
1: No me digas.
0: Sí, no, hombre. Qué loco, la verdad. Y bueno, también subió al escenario Kenia Oz. Está re flaca, pero no importa. Ay, deja de criticarla, hombre. Y luego siguió ahí La Perla. Y bueno, cantó, hasta cantó, fíjate nomás. Dice, siguió La Perla, que según la compositora no existiría sin Paquita, la del barrio. Fíjate nomás, la de Rata de Dos Patas también la interpretó. No, bueno, qué locura, ¿no? Para esa mujer.
1: Ahora, imagínate la cantando Rata de Dos Patas en español, ¿cómo sería?
0: Ah, sería Rata de Dos Patas. No sé, pero bueno, felicidades a Rosalía y a sus seguidores que ayer atascaron nuevamente el Palacio de los Rebotes allá en la Ciudad de México.
1: ¿No es de los deportes?
0: Sí, es lo mismo. Ay, contigo. Bueno, vámonos con otro dato interesante y ya nos vamos a las complacencias. 7:42.
1: Ya de plano, ya, merito, hay que pararnos.
0: Vamos a ver, ¿qué otro dato tenemos?
1: No sé, papi, tú dime. Déjame ver.
0: Está el príncipe Harry y Meghan. La moda que pusieron por acá.
1: Ya ves, papi, no hay nada.
0: Déjame ver. Aquí está. Aldo Rendón cayó en depresión.
1: ¿Quién es?
0: Es una de las personas que participa ahí en el reality de la Casa de los Fabulosos.
1: Ay, papi, no tienes nada.
0: No hay nada. De hecho, híjole, fíjate nada más. Déjame ver. Ya está. Fíjate, bueno, esta no es tanto del mundo del espectáculo. Esta es de las noticias de deportes.
1: Ahora las...

0: El de Usain Bolt en los 100 metros. Fíjate nomás.
1: No, pues llegaron para ganarnos. No, pues sí.
0: Agárrate nomás. Los robots baten récords humanos, incluidos el de Usain Bolt en los 100 metros. China realiza Juegos Olímpicos de humanoides. Fíjate nomás. China fabrica la mayoría de los robots humanoides del mundo. Estados Unidos ha intensificado el escrutinio de los robots procedentes de ese país.
1: Sale.
0: Y ahí están, Homero. Mira los robots. Qué miedo. Los robots compiten en la carrera de 100 metros durante la ceremonia de apertura de estos Juegos Mundiales de Robots Humanoides en Pekín. Arrancaron el sábado 22. Y bueno, pues ahí está. Mira nomás, en Pekín, los robots humanoides chinos batieron récords establecidos por humanos. Ahí está el de Usain Bolt de la carrera de 100 metros. ¿Qué más? Y bueno, según organizadores, más de 2,000 robots humanoides participaron en el evento.
1: ¿2,000?
0: ¡2,000, Homero! ¡Oh! Estos Juegos de 5 días que celebran su segunda edición son un espectáculo de muestra. Que muestra, el rápido progreso en China en robótica avanzada a medida que se intensifica la carrera tecnológica con Estados Unidos. Y el evento incluye 51 pruebas y más de 1,000 competiciones, entre las que se encuentran carreras, tenis de mesa y fútbol.
1: ¡Ahora qué loco! ¿Y a quién le aplaudes?
0: Pues a un robot. Los juegos que se están celebrando en el Óvalo Nacional del Patinaje de Velocidad, construido por los Juegos Olímpicos de Invierno del 2022, se inauguraron la misma semana en que Beijing celebró la Conferencia Mundial de Robótica de este año, donde las empresas exhibieron alrededor de 3,000 productos, incluidos robots humanoides.
1: ¡Ya vi la foto!
0: Sí, está de miedo, es como de película de terror, ¿no?
1: Imagínate que se pongan rebeldes, si nos van partiendo la...
0: Sí.
1: ¿Eso también?
0: Sí, también. China fabrica la mayoría de los robots humanoides del mundo. Estados Unidos intensifica el escrutinio de estos robots procedentes de este país. Y bueno, con los el mes pasado, de hecho, la Comisión Federal de Comunicaciones de Estados Unidos anunció la prohibición de importar robots humanoides nuevos de fabricación extranjera. La FCC alegó motivos de seguridad nacional en una medida dirigida contra China. Recientemente, el Pentágono también incluyó a Unitree, uno de los principales fabricantes de robots humanoides de China, en su lista de empresas que considera vinculadas al ejército chino. Beijing ha respondido con contundencia a estas acusaciones. Y bueno, los robots baten récords mundiales humanos en esta inauguración de los juegos de robots. ¡Qué loco, eh!
1: ¿De plano?
0: Sí. Fíjate más, en una carrera de 100 metros lisos, un robot humanoide logró un tiempo de 9.39 segundos, superando el récord humano de 9.58. ¡Qué bárbaro! Por Usain Bolt en el 2009. En un salto de altura, fíjate, se impulsó un robot humanoide, logró alcanzar los 2.88 metros, muy por encima del mejor resultado de 0.95 metros obtenido por un humanoide en la primera edición de los Juegos del año pasado. Superó el récord humano de salto de altura de 2.45. Bien, además, que va de 2.45 a 2.88.
1: No, pues, más de 40 y tantos centímetros.
0: Exacto, establecido por el cubano Javier Sotomayor en el 93. Y bueno, ahí está, nomás para que se dé una quemada de lo que viene en materia, obviamente, de competencias. Y ve nomás, ahí están las fotos, todo el mundo aplaudiéndole a unos robots.
1: Eso sí da miedo.
0: Sí, la verdad, sí, ya da miedo. Ya estamos en el futuro, Merito.
1: Oh, imagínate uno que salga como yo.
0: Saldría muy caro.
1: ¿Cómo crees?
0: Utilizarían mucha lámina. Así que bueno, de hecho, los juegos de robótica de este año, en los que según los organizadores participan 16 países, entre ellos Alemania, Japón, aquí Estados Unidos, también incluyen otras pruebas como el levantamiento de pesas y el tira y afloja.
1: Ah, no se vale, el levantamiento de pesas es como si levantaran un auto.
0: Sí, la neta sí, va a estar cañón. Bueno, quién sabe, ¿usted qué piensa al respecto? Ya con eso le paramos, ¿no? Ya, vámonos a música, son 9:47. ¿Ya pidió su rola? ¡Rola para los zurrones! Órale, pues, vamos con esta que nos están pidiendo por acá, la de Hasta mi final con el Trono de México. Para mi chaparra chula, hermosa, chiquita, que la amo mucho.
1: ¡Ay, gracias! No es para ti, Homero.
0: Rey se lo manda a su chiquita hermosa. Órale, pone su canción.
1: ¿Cómo se llama la canción?
0: Se llama Del Trono de México. Ya te la dije, Homero.
1: No la vi.
0: Ay, contigo. Dice la de Hasta mi final.
1: Ah, sí, ya me la sé.
0: A ver, cántala.
1: ¡Hasta mi final!
0: Homero. No va así.
1: Tú sí te lo sabes, claro.
0: A ver, ¿te la canto?
1: Sí.
0: No es cierto, no me la sé yo.
1: Ya pensé que ibas a cantar.
0: No me la sé, pero bueno. Vámonos con Hasta mi final, Trono de México presente en las complacencias. Pida su rola.
1: ¡Rola para los zurrones!
0: Ya pídala en este momento aquí en el Par Mañanero. Vámonos.

0: Vamos con la siguiente canción para Mari.
1: ¿Cuál es, papi?
0: Es la de Osadía.
1: Ah, la de Den Muñoz y Cristian Castro.
0: Exacto. Que me está escuchando bien temprano, ¿eh?
1: Ella sí madruga, no como otros.
0: Exacto, no como otros.
1: ¡Ay, diablos! Me auto ataqué.
0: 9.52.
1: Papi, me vale gorro tu hora. Oh.

0: continuación, no se pierda. La lista de 10. Y ahora nos vamos con el tema que nos pide la mismísima Irma, mira nada más.
1: ¿Cuál es, papi?
0: Alguien te va a hacer llorar.
1: ¡Ay, quién!
0: Así se llama la canción. Saludos, mi querida Irma. Dice, buen día, papi Yomerito. La canción de Intocable, alguien te va a hacer llorar. Excelente semana.
1: También para ti, Irma.
0: Vámonos. Regresamos con la lista de 10.
1: ¿De qué vamos a hablar?
0: Oh, tengo una sorpresa.
1: Me va a gustar.
0: Te va a encantar.
1: ¡Qué emoción!

0: Pepito.
1: Sí.
0: Alguien te va a hacer llorar.
1: ¿Cómo?
0: Toma.
1: ¡Qué bonita!
2: Vaya, Somerito y el papi regresan en un momento. 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
4: ¿Qué tal? ¿Cómo le va? Mi nombre es Juan Arango y estas son las noticias de la hora. Irán advierte que nuevas sanciones serían un acto de guerra. Donald Trump presenció la carrera de IndyCar en Washington con el motivo del 250 aniversario de la independencia de Estados Unidos. Dolly Parton decidió hablar sobre su salud. Dice que está lidiando con algunos problemas. Un alto funcionario iraní advirtió este domingo que cualquier país que respalde las nuevas medidas económicas de Estados Unidos contra Teherán podría ser considerado participante en un acto de guerra, elevando nuevamente la tensión en Medio Oriente. La advertencia fue realizada por Mohsen Rezai, el jefe del Consejo Supremo de Seguridad Nacional de Irán, quien aseguró que Teherán podría tomar represalias contra los intereses de las naciones que colaboran con Washington. El secretario de Tesoro estadounidense Scott Bessent tiene previsto anunciar este lunes nuevas medidas contra Irán, que Washington ya descrito como un nivel sin precedentes de presión económica y aislamiento. Irán, que enfrenta desde hace décadas sanciones internacionales, sostiene que las nuevas restricciones no conseguirán doblegar el país. Mientras tanto, el presidente iraní Masoud Pezeshkian defendió la vía diplomática como la mejor alternativa para superar el estancamiento del conflicto. Además, el jefe del ejército de Pakistán, Asim Munir, viajará este lunes a Teherán como parte de los esfuerzos de mediación para reducir las tensiones entre Irán y Estados Unidos. Además, Irán advirtió que podría tomar represalias con rutas alternativas de transporte de petróleo en el Golfo Pérsico, lo que aumenta la preocupación por posibles nuevas interrupciones en el suministro energético mundial. 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
4: El mexicano Beth Vargas está cerca de salir cedido del Atlético de Madrid rumbo al Alavés. Las negociaciones avanzaron durante el fin de semana y ambos clubes trabajan para cerrar el préstamo al mediocampista. La operación todavía depende de que Alavés concrete la posibilidad de la salida de Antonio Blanco, lo que abrirá espacio en su plantilla. Vargas llegó al Atleti procedente de Seattle Sounders y ahora buscaría en el conjunto vasco más minutos y continuidad en la liga para seguir desarrollándose en el fútbol español. Soy Juan Arango y estas fueron las noticias de la hora.
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0: Ay, qué buena baladita esa, ¿no?
1: Sí, me gusta. Si te mirara.
0: Homero, no la cantes, tú nomás chíflala.
1: Ya ni la chiflo.
0: Exacto, ya ni la chiflas. Bueno, vámonos con la lista de 10 para que todos tengan oportunidad, obviamente, de conocer los eventos. Fíjate, eventos, ¿cómo le podemos llamar?
1: No, tú dime, papi.
0: Eventos de robots que ha habido en este año.
1: ¡Ay, no manches!
0: Sí, momento, ha habido eventos. Los 10 eventos, fíjate nada más, que tienen que ver con marcianos. Con, pues sí, ¿por qué no decirle así? Humanoides, ¿no? Robots.
1: Oh, ¡ha habido muchos!
0: Ha habido muchos, fíjate nada más. Vámonos entonces con la lista de 10, de los 10 eventos. Todos han sido en este año.
1: ¡Ahora!
0: Así es, Omarito, así como lo escuchas, en este año se han llevado a cabo estos eventos de robots. El primero fue el Automotive Show del 2026 en Detroit.
1: ¿Cuándo fue ese?
0: Apenas en mayo del 2026,
1: no manches.
0: La feria industrial más grande de Estados Unidos, con más de 800 expositores de robótica colaborativa y logística.
1: Todo el mundo mostrando sus robots.
0: Sí.
1: ¿Y qué les muestran?
0: Pues imagínate el alcance que ha tenido en el Automotive Show 2026 en Detroit. Se llevó a cabo en mayo del 2026. Fíjate nomás, 800 expositores de robótica.
1: Son eventos muy grandes.
0: Muy, muy grandes, de veras que sí. Qué loco, ¿eh? Yo no me hubiera imaginado que tuvieran tantas personas que hagan robots.
1: Uy, papi, estás en pañales.
0: Yo creo que sí, estamos en pañales con esa información. Bueno, mientras, ¿qué onda? Vámonos con avisos parroquiales, ¿te late?
1: Tú lo dices.
0: Claro que yo lo digo.
1: ¿Y lo sostienes?
0: Es que contigo ya no sé cuándo hablas en serio.
1: Papi, yo nunca he sido alburero.
0: ¡No! No, para nada. Nadie se ha dado cuenta de eso. Cochino. Cochino. Bueno, mientras, vámonos con avisos parroquiales, a ver qué tenemos por acá. 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
1: ¿Qué, papi?
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0: ¿Para qué?
1: Ya sabrás.
0: Hijo, man, me das miedo. Bueno,
1: te doy más cosas.
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1: Listo, papi, ya lo tengo.
0: Eso es, coño. Va que va, ahí está. Y listo. Va que va, saludos a Efra, que nos está escuchando.
1: Saludos, Efra.
0: Así es. Y bueno, tenemos más avisos parroquiales.
1: Todos, papi, todos.
0: Todos. Ni tienes tu información.
1: Claro que sí, papi.
0: A ver.
1: Ahí te va, la que te gusta.
0: ¿Cuál es la que me gusta?
1: Ahorita te digo.
0: ¡Ya, hombre! Mejor vámonos con la siguiente carrera. Mira, tenemos, bueno, no siguiente carrera, el siguiente evento destacado con androides. Bueno, con androides, no con con marcianos, no.
1: ¡Robots, papi!
0: Eso, el RoboCup 2026, fíjate nomás, Regional Américas. Esto se llevó a cabo en mayo también de este año en Brasil.
1: No manches.
0: Sí, Homero. Uy, está loquísimo esto, ¿no? Yo nunca me hubiera imaginado que hubiera tanta difusión de robots. Y bueno, pues ahí está. Este fue en Brasil. Clasificatorio para el Mundial de Fútbol de Robots Autónomos.
1: ¡Ay, no! Ahora también va a haber partidos de fútbol autónomos.
0: Sí, representando, pues no solamente marcas, sino también países.
1: ¡Santa de las cachuchas! ¿Habíamos pensado en llegar en esto?
0: No, pero pues ahí está. ¡Qué loco! Fíjate, está el número 8, la gala de Año Nuevo Chino, con robots bailarines.
1: ¡No!
0: Fíjate nada más, esto se llevó a cabo entre enero y febrero del 2026. Tú sabes que allá Obviamente el año nuevo chino es distinto al nuestro. El nuestro es en diciembre, pero el de ellos es entre enero y febrero. Bueno, pues los robots haciendo triples, volteretas y kung fu sincronizado con bailarines de flamenco. Se transmitió a 677 millones de personas. ¡No manches! La gala de año nuevo chino con robots bailarines.
1: ¡Dios, qué nos espera!
0: Sí, así como tú estamos todos, imagínate. ¡No manches! No, está muy loco esto, la verdad. No, nunca me hubiera imaginado yo hasta dónde hemos llegado. 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
0: Eso, manito. Bueno, vámonos con otro de los eventos de robots de este año. Y solo de este año, ¿eh?
1: ¿Habrá más?
0: No, pues imagínate. Hablemos ahora del número 7 del Ultimate Fighting Robot.
1: ¿En serio?
0: Así es. Dentro del CES, en la arena del Battle Bots, primera pelea real entre humanoides. Se dio a golpes, a patadas, controlada por pilotos humanos. Lo llaman el nuevo deporte tecnológico.
1: ¡No manches! Hasta cachetadas y picadas de ojo.
0: De todo mérito. En el Ultimate Fighting Robots, la UFB. No manches, en el CIS. ¡Qué loco! No, bueno. Ya imagínate más pelea de robots.
1: Imagínate, en una de esas no le sale sangre.
0: No,
1: le sale aceite y se les escurre.
0: Pues sí. ¡Ay, qué miedo! Bueno, vamos con otro. El número 6, el CIS 2026. Fíjate, este se llevó a cabo apenas en enero en Las Vegas.
1: ¿Qué hubo en Las Vegas?
0: Fue el evento más grande. Fíjate, Boston Dynamics anunció que su Atlas humanoide ya entró en producción industrial con las compañías Hyundai y Google DeepMind.
1: ¡No manches!
0: Así es. Otra de las marcas fuertes, LG presentó el Cloyd y el Sweetbot en el Honor H1, robot que dobla ropa y carga lavadoras.
1: ¡Ay, no!
0: Imagínate nomás, si dobla ropa y carga lavadoras,
1: que no ha de ser cuando quiera planchar.
0: No. No estoy pensando si va a planchar o no.
1: Papi, si levanta lavadoras y dobla ropa, claro que plancha.
0: No, qué miedo.
1: ¿Te gustaría que te planchara un robot?
0: No, a mí no.
1: A mí sí.
0: ¡No! ¡Qué feo eres! Bueno, ya no voy a hablar más. 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
0: Y bueno, ¿y qué otro tenemos?
1: Ya, papi, una flojera horrible.
0: ¿Así ya?
1: Ya.
0: Ok, sí, ya, fíjate que ahora sí ya terminamos bien temprano las menciones.
1: Bendito sea el Señor.
0: Bueno, vámonos con otro de los de los que hemos platicado ahorita. Mira más, otro evento de marcianos. Deja de pensar en marcianos, ya sé. De robots, exacto. A ver, nos quedamos en el CIS de Las Vegas. Y ahora, papi, el número 5. Ah, sí, el media maratón de robots humanoides de Beijing. En el E-Town. Se llevó a cabo el 19 de abril. ¿Escuché bien? Sí, Homerito. El maratón de robots humanoides. ¡Oh! Más de 300 robots humanoides corrieron junto a humanos. Fíjate nomás, aquí sí hubo una mezcla entre humanoides y...

0: México, también México. El Instituto Politécnico Nacional está organizando. Fíjate, se llevó a cabo el 25 de junio el Mundialito de Robótica Mexicano. ¡Wow! Fueron 53 equipos finalistas de 24 estados jugando fútbol con robots, ¿no? Más 130 equipos usando la IA de Meta para visión por computadoras. ¡Asoma! Exacto, Marito. Esto se llevó a cabo el 25 de junio, yo no sabía. En el Mundialito de Robótica. Ahora sí, ya nos cargó. No, mira, vamos a pensar que es para algo bueno. No, papi, todas las películas dicen que nos va a ir mal. No, ya sé. Mejor hablemos de cosas ricas. 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
0: Ya no voy a hablar contigo, me das miedo. Vámonos ahora con el número 3 de los eventos de robótica. Está el WIKE 2026.
1: ¿Eso qué fue, papi?
0: Fue una conferencia mundial de inteligencia artificial en Shanghái. Se llevó a cabo del 17 al 20 de julio. Fíjate, más de 1,100 empresas y 3,000 productos, son 300 presentaciones mundiales. Ya se vieron robots clasificando paquetería y en líneas de producción reales.
1: ¡Ay, no manches! ¿Ya van a hacer todo por nosotros?
0: Todo.
1: ¿Y nosotros qué vamos a hacer?
0: Nada. No, qué miedo. Imagínate que ya. Pues, ¿cuánto le puedes pagar a un robot?
1: Ay, ¿y cuánto le puedes pagar a un humanoide?
0: Sí, es lo que te digo. Eso sí podría llamar mucho la atención, cosa que no me está gustando. 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
0: 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Y bueno, vámonos con el número 2.
1: Conferencia Mundial de Robótica, papi. Se llevó a cabo en Pekín.
0: Fíjense nada más, una Conferencia Mundial de Robótica de este año en Pekín, esta misma semana, del 13 al 17 de agosto. Esto fue apenas.
1: Sí, ¿verdad?
0: Apenitas o menos la semana pasada. Ahí se presentaron más de 300 empresas y exhibieron 2,000 productos en 55,000 metros cuadrados.
1: Eso es mucho,
0: muchísimo. El foco ya no es que bailen, sino que trabajen como recepcionistas, como cocineros y en fábricas.
1: O sea, al principio empezaron a bailar.
0: Exacto.
1: Y ahora ya le hacen de todo.
0: De todo.
1: No tardan y me ponen a mí una muñeca tremenda con muchas medidas a mi lado.
0: ¿Y qué le harías a una robot tremenda con tremendas medidas?
1: ¿Te digo? No. Nadie quiere saber. ¡Te digo que no!
0: Y el último, en primer lugar,

El que acabamos de comentar, los Juegos Mundiales de Robots Humanoides 2026 se están llevando a cabo en este momento. Mira, nada más arrancó el sábado pasado. 2056 robots de 666 equipos de 16 países. Ya no es con control remoto, tienen que correr 100 metros, jugar fútbol y hacer pruebas de fábrica totalmente autónomos. Un robot chino, Tiangong Ultra, acaba de batir el récord de Usain Bolt con 9.39 segundos. Mira, nada más de velocidad, qué bárbaro. Y muchas otras sorpresas que vamos a estar checando en los Juegos Mundiales de Robots Humanoides del 2026. Papi, el futuro ya llegó. Ya llegó, no cabe duda. Así que bueno, pues ahí está la información que tuvimos el día de hoy en la lista de... Eso, manito. Bueno, vamos a ver si hay peticiones, las últimas, para que les pongamos sus canciones, porque ya nos vamos. Ya de plano. Ya, manito. A ver, por acá que dice... Hola, manito. ¿Me podrías poner la canción, la del Mimoso, la historia, por favor? ¿Quién la pide? Ah, mira nomás, allá no la piden en Puebla. Es Ime. Mamacita, soy soltero. Ya, tranquilo, hombre. Pon la historia del Mimoso rápidamente y regresamos. A ver si nos da tiempo de dar algo más. Como lástima... Pon Mimoso, listo. ¿Ya lo tenemos? No, papi, ¿cómo no? Ahí está. Ah, sí, ya lo tengo. Órale, vamos a escuchar la historia en vivo con el Mimoso aquí en La Poderosa. Consentimiento y el Mimoso. Regresamos en esto que es el dúo mañanero. ¿Me das un beso mientras? No.

y por eso digo así cantando con mi canción. Yo soy el aventurero, puritito corazón, ¿verdad de Dios que sí, compadito?

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0: Omerito, tenemos una entrevista en este momento. ¿De veras? 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Buenos días.
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0: 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Muchísimas gracias, Janet. Por aquí te vamos a tener todos los días. ¿Sale?
1: Claro que sí. Gracias, los esperamos.
0: Claro que sí, muchas gracias. Y ya con eso, Merito, nos vamos. Ya nos vamos, papi. Ya nos vamos. Hasta aquí llegó el cotorreo. Ah, no, el cotorreo no. El dúo mañanero. Exacto. Ya le estoy yo cambiando el nombre. Ya son las 11. Mañana regreso, Felipe, y con tenis. ¿A qué horas, papi? Yo llego a las 7:30 con la gaviota y con el primo en el cotorreo. Ya sabes, mañanero. Y luego contigo. No hay manera de brincarme a mí. No. Bueno, quédese con el buen Pepe, el buen Chalán. Oh, contigo el galán. Y luego viene a las 3 la panterita, que es mi galana. Somos la poderosa de Michigan, con sentimiento bien mexicano. Oye, saludos aquí al buen Fer, que nos pidió la canción, la de Pedro Infante, pero nada más tuvimos esta de Pedro Fernández. Y por acá dice que andas muy contento, andas con todo, Omerito. Sí, no tomé mucho. Exactamente, no tomó este fin de semana. Y el aventurero. Ah, sí, fue con Pedro. Ah, no, pero lo quería con Pedro Infante. No, la tengo nomás con Pedro. Pedrito Fernández. Eso. Y bueno, es la clásica de Pedro Infante. Eso, Omerito. No se le quita lo alburero. Ni se me quitará. ¿Se te qué? Quitará. Ah, bueno. Vámonos, nos escuchamos mañana. Pórtese bonito. Como frutas y verduras. Aliméntese sanamente. Adiós, Omerito. Adiós, pídele otra cara. Ya, bye. Papi, me das un beso. No te va a dar nada, hombre. Beso, beso, que no.

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4: ¿Qué tal, cómo le va? Mi nombre es Juan Arango y estas son las noticias de la hora. La frustración continúa en Gary, Indiana, ya que llevan 12 días sin electricidad. Donald Trump se opone a que la BBC pida citar a sus familiares para declarar en un tribunal. Gary, Indiana, sigue sin luz 12 días después de ser azotada por una tormenta. Esta dejó a miles de personas sin electricidad en el estado, pero también el temporal golpeó el medio oeste de Estados Unidos el pasado 11 de agosto. La tormenta trajo tornados e inundaciones, donde murieron 7 personas. La ciudad de Gary fue una de las más afectadas, ya que se encuentra a las orillas del lago Michigan. Los vientos en la tormenta llegaron a los 159 kilómetros por hora. La compañía NIPSCO restableció el servicio a más de 345,000 clientes. Sin embargo, casi 30,000 siguen sin luz desde ayer. Un tercio de los 70,000 habitantes de Gary viven en la pobreza, y esto lo dice el censo estadounidense. En los primeros días, gasolineras, supermercados y farmacias también se quedaron sin electricidad. La organización World Central Kitchen llegó a la zona para repartir alimentos. Residentes de Gary presentaron una demanda colectiva contra NIPSCO, acusándolos de no mantener los árboles cerca de las líneas eléctricas. Esos árboles cayeron durante la tormenta y NIPSCO negó responsabilidad. Dijo que también se defenderá con fuerza en la corte. El gobernador de Indiana, Mike Brown, dijo que no hay excusa para la demora. Pidió al gobierno federal declarar un estado de desastre para liberar más ayuda. NIPSCO estimó que el servicio en Gary quedará restablecido para el miércoles. 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
4: Novak Djokovic llega al US Open con una gran oportunidad de conquistar el Grand Slam número 25 de su carrera. La ausencia del número uno mundial, Jannik Sinner, por una lesión en la rodilla, abre el panorama para el serbio. Mientras tanto, Carlos Alcaraz regresa después de varios meses fuera por una lesión en la muñeca y defenderá el título en Nueva York. Djokovic buscará hacer historia y convertirse en el primer tenista, hombre o mujer, en alcanzar 25 títulos individuales de Grand Slam. Soy Juan Arango y estas fueron las noticias de la hora.
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marica, ¿sabes qué? Salud. Vamos a brindar por ese amor. Que como dice el viejo, lo que fácil viene, fácil se va. Salud, muchachos. Que así sea. Maluma, baby.

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4: ¿Qué tal? ¿Cómo le va? Mi nombre es Juan Arango y estas son las noticias de la hora. Washington se transformó un circuito de carreras para el gran premio IndyCar Freedom 250. USPS endurece las reglas por el voto por correo, pero enfrentan órdenes judiciales. La multitud victorió este domingo mientras el rugido de los motores de los autos de carrera resonaba por todo Washington durante el gran premio IndyCar Freedom 250. Miles de espectadores llegaron a la ciudad y llenaron las gradas construidas especialmente para la ocasión y se ubicaron detrás de las barricadas. Las calles que rodean la explanada nacional se transformaron en un circuito de 2.7 kilómetros para el evento, uno de una serie organizada por Freedom 250, una organización sin fines de lucro respaldada por Donald Trump y encargada de celebrar el 250 aniversario de la nación. Modernos monoplazas pasaron a toda velocidad frente al Capitolio de Estados Unidos, tomaron curvas cerradas alrededor de los archivos nacionales y recorrieron el tramo frente al Museo Nacional del Aire y el Espacio del Smithsonian para completar un total de 147 vueltas. El ganador fue Kyle Kirkwood, el piloto de Florida de 27 años del equipo Andretti Global, quien superó a otros 24 pilotos tras cruzar la bandera de cuadros. Donald Trump recorrió el circuito en el vehículo presidencial apodado La Bestia antes de la carrera. La mayoría de los asistentes vitorearon, aunque también hubo algunos abucheos, mientras también pasaba la limusina presidencial. Más tarde, él fue el que dio la señal de bandera verde cuando comenzó la carrera. 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
4: El futuro de Ollie Watkins genera incertidumbre en la Aston Villa. El delantero inglés quedó fuera de la convocatoria en la derrota 4-0 ante Brighton, mientras continúa el interés del Al Hilal de Arabia Saudita. Watkins estaría dispuesto a aceptar el traspaso, aunque Villa no quiere venderlo y ya rechazó una oferta. El técnico Unai Emery evitó explicar su ausencia y dijo que la pregunta debía hacérsela al propio jugador. Con el mercado cerca de cerrarse, las negociaciones podrían intensificarse en los próximos días. Soy Juan Arango y estas fueron las noticias de la hora.
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1: Y continuamos, compadre, porque lo siga bailando machín, compadre. Esto se llama La Val with la coche. ¡Ay, ay, ay!

Hola, ¿cómo están? Muy pero muy buenas tardes tengan todos ustedes en este lunes. Lunes, inicio de una nueva semana laboral, donde espero que todo les salga perfectamente bien. Bueno, a los estreñidos no creo que todo les salga bien. ¡Ay, ay, ay, ay, ay, ay, ay! Empieza tu semana con ganas de triunfar en todo lo que estés haciendo. Y el resto de los días, mira, serán muy fáciles. Los pasarás muy sencillos. Este que les habla y los saluda es su más humilde servidor, Pepe Martínez, alias el galán de la poderosa. Que ya estoy dispuesto a complacerlos con sus rolas favoritas. Pero antes, déjenme decirles que ayer caché a un tacuache que escucha a la poderosa. Andaba ahí por la división. Bueno, su nombre ahora sí lo voy a quemar total. Yo, mi pecho no es bodega ni tengo por qué guardar las cosas. Y de repente andaba yo ahí por la división y que veo venir a mi camarada el Fernando. Andaba bien borracho, caminaba así como araña fulmigada. Y que se tropieza por andar tan borracho. Se tropezó con un soldado y le dice: disculpe, mi sargento. Y el soldado, todo bien enojado, le dice: ¿cómo que sargento? ¿Qué no ve las estrellas? Y dice el Fernando: disculpa, mi cielo. Aquí queda comprobado que los niños y los borrachos siempre dicen la verdad. Ahora sí, criaturas del Señor, ¿quieren una canción? Márcame, ¿quieres una nada más? Márcame, no hay problema. Pero si quieres dos, una en esta hora y la otra en las norteñitas del galán, bueno, pues llegó la hora de adivina, adivinador. Y la adivinanza de este lunes, inicio de semana, ahí va la adivinanza. En el agua nací, en el agua morí y siempre estoy en el aire. ¿Qué soy? ¿Te sabes tú la respuesta? Ya lo sabes, son dos canciones. En el agua nací, en el agua morí y siempre estoy en el aire. ¿Qué soy? Ah, bueno, aquí los inteligentes sí van a saber rápidamente y se van a contactar conmigo, ¿sabe a dónde? A número de cabina 616-949-9582. O en el WhatsApp, ahí van a chatear conmigo los chismosos y todos los que quieran una canción o de a dos. 616-432-9501. Y ya lo saben, la otra opción, van a mi Facebook personal, me buscan como José Martínez, alias el galán de la poderosa, y también ahí los voy a estar atendiendo con mucho gusto. Por lo pronto arrancamos con una viejita pero bonita, una canción del ayer. Y dice por acá, dicen los terrícolas, que fue tu boda y no me invitaste, chiquitita. Bueno, pues al cabo ni quería ir. Ya lo sabe que está escuchando la número uno de Michigan, la poderosa. 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

estamos aquí de regreso en las complacencias al instante del galán, ya lo saben. Usted se sepa o no se sepa la adivinanza, de todos modos yo lo voy a complacer. 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

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Se están yendo muy diferente con la adivinanza. Algunos me dicen que oxígeno, otros me dan otras respuestas. Nada que ver con lo que le estoy preguntando. Pongan mucha atención. En el agua nací, en el agua morí y siempre estoy en el aire. ¿Qué soy? ¿Te sabe la respuesta? Bueno, ya lo saben. Tienen dos canciones, pero si me van a pedir de canciones que a usted le guste, que no sean norteñitas, tiene que ser en esta hora. Porque después ya me piden cuando estamos en la hora de las norteñas y ahí, aunque yo quiera complacerlo, ya no puedo. Así que, si usted quiere una canción, se sepa o no se sepa la adivinanza, comuníquese conmigo, que con gusto lo voy a atender. Por lo pronto, vámonos a saludar por allá a mi camarada que nos escucha vía TuneIn Radio, Tlacomulco, Estado de México. Y bueno, por acá me pidió una de Banda Los Sebastianes y Julio Preciado. Dice, primero enséñate a querer. Con eso nos vamos, ya lo sabe que está escuchando la número uno de Michigan, La Poderosa, con sentimiento. Con sentimiento mexicano.

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0: sabes que estás en la hora de las complacencias al instante del galán. Y ya lo sabes que con adivinanzas son dos cancioncitas. Aunque hoy, ni aunque coman manzanas me van a adivinar. 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Y bueno, tengo saludos y más saludos. Pero antes un saludo ahí para mi camarada que anda queriendo adivinar. Ya me dio como 20 respuestas. La niebla, el oxígeno, las nubes, el aire, lotería. Pero bueno, no anda tan mal este tacuache. Casi está por ahí, cerquita. Casi adivina. Ahí va la adivinanza. En el agua nací, en el agua morí y siempre estoy en el aire. ¿Qué soy? No es ni la niebla, ni el oxígeno, ni las nubes, ni el aire, pero anda por ahí muy cerquita. Casi se anda quemando. Por ahí está la respuesta que me tienen que dar. Otra vez. En el agua nací, en el agua morí y siempre estoy en el aire. ¿Qué soy? Bueno, por lo pronto vamos a saludar por acá a Mateo de parte de su papá y me pidió la canción Bélico el asunto con Codiciado y Grupo Arriesgado. Con esa nos vamos, ya lo sabe que está escuchando la número uno de Michigan, la poderosa Consentimiento. Consentimiento mexicano.
1: Bélico el asunto, pariente de Tolini Infante, con Codiciado, Grupo Arriesgado. Vámonos, frente ese, y suena acá.

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11: Quisiera volver.

Bueno, ya regresamos rápidamente porque me están pidiendo por acá que necesitan ocupar la computadora. Ya vamos, vamos, vamos, vamos. Nomás déjenme poner mis últimos saludos y nos vamos con ustedes. Ya lo saben, regresamos a las norteñitas del galán. Las últimas que voy a complacer antes de dar los controles de la computadora. Por acá mi amiga Irma Navarro me pidió Amor con Emmanuel Cortés. Con esa nos vamos a ir. Después Amor Bonito con Luis Ángel el Flaco y de Claudio Alcaraz, No Le Digas. Regresamos a las norteñitas. Vamos a ver si se tardan en ocupar la computadora o va a ser muy poquito, pero por lo pronto nos vamos con Emmanuel Cortés. Ya lo sabe que está escuchando la número uno de Michigan, La Poderosa, Consentimiento. Consentimiento mexicano.

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4: ¿Qué tal? ¿Cómo le va? Mi nombre es Juan Arango y estas son las noticias de la hora. Donald Trump se opone a que la BBC pida citar a sus familiares para declarar en un tribunal. La madre de Hayden Panettiere negó acusaciones de haber forzado a la actriz a trabajar desde niña. Perú declaró emergencia en 5 distritos afectados por el terremoto de 7.2. El presidente Donald Trump está furioso porque la BBC haya solicitado citar a sus hijos Donald e Ivanka, así como su yerno Jared Kushner, para declarar sobre la millonaria demanda presentada ante un tribunal. El equipo legal del magnate neoyorquino alega que la compañía británica fabricó el montaje para exhibirlo en un documental del programa Panorama emitido en 2024. La presunta anomalía consistió en editar fragmentos separados de un discurso emitido por Trump el 6 de enero del 2021, lo cual dio la impresión de que había dado la orden para que un grupo de civiles acudiera de manera violenta al Capitolio. Aunque la BBC aceptó haber cometido un error y ofreció una disculpa, el republicano de 80 años asegura que su reputación se vio afectada y eso le generó desprestigio e impidió concretar varios negocios millonarios. Por ello, exige $10,000 millones de compensación, una suma nunca antes vista en una demanda de este tipo. Documentos presentados por los abogados de Trump ante el tribunal detallan que la corporación británica pretende lograr la obtención de pruebas con tintes políticos que ya han sido rechazadas. 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
4: Carlos Alcaraz aparece como uno de los grandes favoritos para conquistar el US Open, especialmente después de la retirada del número uno mundial, Jannik Sinner, por una lesión en la rodilla derecha. El español regresa a la competencia después de superar sus propios problemas físicos y buscará defender el título conseguido el año pasado en Nueva York. Alcaraz intentará aprovechar la ausencia de Sinner para ampliar su colección de títulos de Grand Slam, aunque tendrá entre sus principales rivales a Novak Djokovic. Soy Juan Arango y estas fueron las noticias de la hora.
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0: Muchas gracias.
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escuchamos a los terribles del norte. Ya lo sabe, estamos en la hora de puras norteñitas, la hora más perrona de la música norteña. ¿Quieres una norteñita? Con gusto te voy a complacer. 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

adivinanza, pero con adivinanza o sin adivinanza ya lo sabe. De todos modos lo complazco, porque ahora sí, muy poquitos se supieron la respuesta correcta. Muchos le pensaron y no más no me dieron la adivinanza correcta. En el agua nací, en el agua morí y siempre estoy en el aire. ¿Qué soy? Bueno, pues por lo pronto vamos a seguir con más norteñitas. Y bueno, dicen por acá los Cardenales de Nuevo León que compré una cantina para mí solito, sí, para desahogar mis penas por lo que me hiciste, chiquitita. Ya lo saben que están escuchando la hora de las norteñas del galán, aquí en La Poderosa, con sentimiento, mi

hacer porque iban a utilizar la computadora. Bueno, por ahí a los que me pidieron una de Luis Ángel el Flaco, Amor Bonito, y la de Claudio Alcaraz, No Le Digas, se las intercambio por norteñitas porque iban a utilizar la computadora y ya no pude poner las que me pidieron. Ahora sí, vámonos por acá, dice Amargo Cumpleaños con los Traileros. Ah, también ya hablando de cumpleaños, un saludo para todos los que estén de manteles largos, es que ya lo sabe. Vámonos, porque ellos tocan, los Traileros tocan así, poderosa.

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0: escuchamos al señor Lalo Mora, por acá ya lo sabes, con los consejos de mi padre. Y bueno, ahora vámonos rápidamente, ¿saben hasta dónde? 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Ya lo tengo por acá en la línea al doctor José Guillermo. Y bueno, le quiero hacer por acá, le quiero poner en contexto un poquito del fútbol mexicano. Yo sé que le va a las Chivas, pero mire, de los cuatro grandes, que según se dicen grandes, ¿quién cree que está en primer lugar? Pues el número uno, el América, como siempre, sin refuerzos, equipo que decían que no iba ni a calificar, número uno. Chivas, que se dice grande, cuarto lugar. Pumas, noveno lugar. Y el Cruz Azul, el actual campeón, ¿dónde está? Décimo segundo lugar. Bueno, es que los equipos grandes estamos acostumbrados a calificar. Bueno, ya lo tengo por acá en la línea. Ha sido, doctor, muy, pero muy buenos. Muy buenas tardes en este lunes. Lunes, inicio de semana. ¿Cómo está? ¿Cómo le ha ido? Ya lo tenemos por acá. Y así, díganos de qué nos va a hablar en este lunes.
1: Excelente, mi estimado Pepe Martínez. Un gusto saludarte. Un gusto saludarte. Sí, lo he escuchado algunas mañanas a mi amigo Efraín Cano, bastante emocionado, diciendo que está un poco frío porque está allá arriba. Y sí, entiendo que está en primer lugar. Te voy a ser honesto, no he estado siguiendo los partidos de la Liga Mexicana, pero ya nos vamos a poner al día. Y bueno, yo creo que ese siempre me llama la atención ese estilo de campeonato, porque mientras tú califiques dentro de los ocho mejores, creo que es verdad, al final puedes estar todo el tiempo arriba del ocho, calificas en el octavo y al final eliminas uno u otro y estás en la final. Entonces, como que no sirve de mucho que las personas, que los equipos lleguen en primeros lugares. Digo, a veces sí, a veces no. Tú sabes que a veces se ha cumplido que el primero termina primero y es eliminado en el primer partido. Pero en todo caso, lo que dices es correcto. Solamente dos en los cuatro primeros de los cuatro mejores del fútbol mexicano. Déjeme decirle un poquito. En estos días he estado mirando algunas situaciones de enfermedades digestivas y me llama la atención, como siempre, siempre me llama la atención, personas que fueron al hospital de emergencia, les dijeron que tienen un problema de piedras en la vesícula, por ejemplo. En esta semana me ha pasado tres personas, de las cuales una solo fue. A pesar de que fueron al hospital, a la emergencia, ellos piensan que la visita a la emergencia es gratis, porque no le facturan en ese momento. Luego les llega la factura. La factura debe bordear los $2,000, fácil, fácil. Factura que la tienen que pagar de alguna forma, así sea en plazo. Pero el problema no es ahí, porque el problema es que pues no le dieron ninguna solución. Salieron con el dolor y la molestia, luego llamaron al centro naturista. Y sí, lo que preguntan es cuánto cuesta. Esa parte me llama la atención, porque si yo voy al hospital por emergencia, tengo un dolor que me está afectando, y seguramente como no tuvo aseguranza, pues no le hicieron la cirugía, porque es que la medicina moderna lo primero que hace es quitarle la vesícula, que luego no se alivien, eso es otro cantar, le quita la vesícula. Pero las personas tampoco hacen uso de la medicina natural. Supongo que están esperando que ocurra un cambio en el organismo, y el organismo no va a cambiar si seguimos haciendo lo mismo. Eso ya lo hemos manifestado una y otra vez. O sea, usted no espere resultados diferentes si sigue haciendo lo mismo, y sobre todo si sigue jugando con la salud. Esos casos se presentan bastante, el de vesícula, pero yo le quiero decir que las enfermedades del sistema digestivo son un montón. Esta semana quiero hablarle un poco del sistema digestivo. Incluye desde la boca, el esófago, el estómago, el intestino delgado, que sigue siendo el más largo, el colon, que es el intestino grueso, el recto. Además, hay unos órganos que están relacionados con el sistema digestivo, que son el hígado, la vesícula biliar y el páncreas. Y yo le voy a decir más o menos, empezando por la boca, por ejemplo, las enfermedades del esófago, que muchas veces no le prestan atención, el reflujo gastroesofágico, una enfermedad muy frecuente. Estamos hablando solamente del esófago, el contenido ácido del estómago sube hacia el esófago y lo erosiona, y eso le puede ocasionar una esofagitis, que es la inflamación del esófago. Ese mismo ácido le puede ocasionar una hernia hiatal o una hernia del hiato, que es parte del estómago que sube a través del diafragma y hace que se abra el hiato y forme una hernia hiatal. Esto también le puede ocasionar una estenosis esofágica, que es un estrechamiento que dificulta el paso de los alimentos. Hay otra enfermedad que es un poco más rara, que es el esófago de Barrett, que también cambia el revestimiento del esófago y es a consecuencia de lo mismo y puede ocasionar un cáncer de esófago. Fíjese, 1, 2, 3, 4, 5, solamente estamos hablando del esófago, o sea, de la primera parte del sistema digestivo. Acuérdense que hay otra situación que se presenta, por ejemplo, los dientes y todo lo que significa dientes y muelas, que son parte del funcionamiento del sistema digestivo. Le pongo un ejemplo: una persona mayor, 70, 75 años, que no ha cuidado su dentadura y no tiene los dientes completos, entonces los que tiene comienzan a doblarse a un lado o para el otro y ocasionan que no hay una buena mordida, y si no hay una buena mordida, no hay una buena masticación, y si no hay una masticación, el bolo alimenticio pasa entero, y entonces luego tiene unas complicaciones en el intestino delgado. Mañana le voy a hablar un poquito sobre el estómago, sobre el intestino delgado. O sea, las enfermedades del sistema digestivo son muchas, y hay que prestarle atención. No deje pasar, si usted tiene síntomas, haga uso de la medicina natural. Muchas de las personas que escuchan nuestra programación, nuestras cápsulas de salud, saben a lo que me refiero, pero siempre estamos esperando que suceda algún milagro, y en realidad, si no hacemos algo diferente, va a ocurrir, lo que va a cambiar es la enfermedad en complicarse más cada día. 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Mi estimado Pepe Martínez, ha sido un gusto saludarte como siempre. Espero que tu equipo siga arriba, y sobre todo que siga arriba después de que termine la primera parte.
0: Efectivamente, no, mi equipo siempre gana. Cuídese mucho.
1: Sí, bueno, está dentro de los más ganadores, es verdad.
0: Sí, sí, es que ya nosotros estamos acostumbrados siempre a estar en la cima, a tener frío, a ganar. Es que eso es normal.
1: Sí, bueno, claro, es que así se debe pensar siempre uno. Equipo ganador siempre debería pensar positivo, ¿no? Y por lo igual pasa con las personas.
0: Efectivamente, eso sí, siempre hay que creernos los mejores, aunque no lo seamos total.
1: De acuerdo, totalmente de acuerdo. Sí, si usted mismo no lo cree, pues ¿quién va a creer en usted? Imagínate.
0: Efectivamente, doctor. Bueno, pues fue un placer acá que nos dé consejos. Mañana lo esperamos con más consejos, y la mera verdad, sí. Pasa por algo de esto que le dice el doctor, comuníquese con él. Ahora sí, doctor, cuídese mucho y mañana lo esperamos ya por acá, mañana martes.
1: Gracias, mi estimado Pepe, un abrazo. Cuídate, buena tarde.
0: Bueno, nosotros, yo tengo por acá saludos y más saludos. Un saludo para todos los que andan trabajando por ahí en la milla 13, dice que andan cortando el retoño. Bueno, pues ya lo saben, son de puro Valle de Santiago, Guanajuato.

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0: Escuchando a la fiera de Ojinaga con su neta que no, por aquí damos por terminado lo que son las norteñitas del galán. Pero el día de mañana regresan, pero por lo pronto, si andas por ahí buscando un auto que te dé confianza, te dé seguridad, ¿qué es lo que andas buscando? ¿Un carro familiar? ¿Andas buscando una troca por ahí para tu trabajo? 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Ya lo tengo por acá en la línea, pero antes de irme con él, por acá me quedé preocupado por algo que me dijo el doctor José Guillermo Cortés. Dijo que escuchó en la mañana que tenía mucho frío. ¿Será que estoy adivinando por qué tenía frío? Me imagino porque el América va en primer lugar. ¿O no es así, mi estimado primo? Ahora sí, dígame, ¿con cuál se goza?
1: Aquí se goza con La Poderosa, con Sentimiento Mexicano. Así es, mi estimado Galán, pues se siente el frío en la cima, ¿no? De donde están las Águilas del América. Esperemos que ahí sigan y no nos vayan a dar el bajón. No hay que andar de presumidos, porque si no, después nos pasa lo que les pasó a las Chivas. Y no queremos eso. Pero bueno, pues un saludote para toda la gente que está en sintonía en este momento. Saludos a usted. 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Con eso vamos a regresar a cabina, porque ya saben que aquí en todos lados se goza con La Poderosa, con mucho Sentimiento Mexicano.
0: Así es, mi estimado primo, pues abríguese muy bien, porque todos los americanistas tenemos mucho, mucho frío. Bueno, pues yo me paso a retirar, yo me voy, ¿por qué? Porque se acabó la hora de la música norteña. Pero antes, voy a saludar por ahí a mi camarada Ubaldo Zavala, que también se supo la adivinanza, y bueno, por acá me pidió Negra Cruz con Los Humildes. Con esa los voy a dejar, ya lo sabe que el día de mañana, bueno, más al ratito, llega por ahí mi amiga La Panterita para que los complazca durante 4 horas, y mañana muy tempranito, 3 contra el 3, el primo Efraín Cano, lo que es la gaviota, y ya lo sabe, después se queda Homerito, el papi, ya para cerrar el show, y bueno, yo regreso de 12 a 2, ahí para complacerlos, ya lo sabe, de 12 a 1, de la que usted quiera y mande, y de 1 a 2 es la hora de la música norteña. Ahora sí, dicen Los Humildes, por acá tocan así que, pues cuídese mucho, haga el bien sin mirar a quién, y recuerde que nadie le amargue su día, porque de repente uno se encuentra con cada gente que quiere opacarlo, quisiera hacerlo sentir menos, quisiera decirle, tú no vales nada, mándelos a volar, dicen, a palabras necias, oído, o como va el dicho, a como vaya el dicho, a como dice la Chilindrina, yo como digo una cosa, digo la otra, bueno, ni es la Chilindrina, es la Chimotrufia. Pero como vaya el dicho, nunca le haga caso a los demás. Si lo dicen, es por algo. Les molesta que usted esté triunfando. Ahora sí, vámonos. Por acá los humildes tocan. ¡Ah, sí! 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
4: Bienvenidos a Minuto 60, soy Florentino Mesa. Organizaciones civiles y congresistas celebran fallo que frena la suspensión de visas de residencia para 75 países. Ayer muerto por aparente suicidio al hombre sospechoso de asesinar a 5 personas y varias mascotas en el estado de Oregon. Estados Unidos anuncia una ofensiva económica y financiera contra Irán que busca aislar al régimen chiita y forzar la apertura del estrecho de Hormuz. Júbilo y duras críticas contra la Casa Blanca marcaron el fin de semana las reacciones a la decisión de una jueza federal de Manhattan de frenar la suspensión de visas para ciudadanos de 75 países. Organizaciones de derechos civiles y congresistas demócratas catalogaron el fallo como una victoria contundente frente a lo que consideraban una medida arbitraria, mientras que la administración de Donald Trump anticipó que apelará a la resolución para defender sus facultades en materia migratoria. La Corte determinó que la directiva impulsada por el Departamento de Estado era manifiestamente ilegal al exceder los límites fijados por el Congreso. La orden bloqueaba solicitudes de visado en naciones de América Latina como Colombia, Brasil y Uruguay, argumentando el riesgo de que los postulantes se convirtieran en carga pública. Defensores de migrantes subrayaron que la ley exige evaluaciones individuales, financieras y laborales en lugar de vetos generales por nacionalidad. Con la medida cautelar vigente, las embajadas deberán reanudar los trámites mientras continúa la batalla judicial. Esto es Minuto 60.
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4: Seguimos en Minuto 60. Las autoridades del estado de Oregon hallaron muerto en un presunto suicidio al sospechoso de haber asesinado a 5 personas en una comunidad rural. Los cuerpos sin vida de las víctimas junto a los de varios animales domésticos fueron descubiertos por los equipos de emergencia al responder al reporte de un incendio vehicular en las afueras de Portland. La policía avanza en la recolección de pruebas para esclarecer las causas.
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4: Bienvenidos a Minuto 60, soy Florentino Mesa. Organizaciones civiles y congresistas celebran fallo que frena la suspensión de visas de residencia para 75 países. Ayer muerto por aparente suicidio al hombre sospechoso de asesinar a 5 personas y varias mascotas en el estado de Oregon. Estados Unidos anuncia una ofensiva económica y financiera contra Irán que busca aislar al régimen chiita y forzar la apertura del estrecho de Hormuz. Júbilo y duras críticas contra la Casa Blanca marcaron el fin de semana las reacciones a la decisión de una jueza federal de Manhattan de frenar la suspensión de visas para ciudadanos de 75 países. Organizaciones de derechos civiles y congresistas demócratas catalogaron el fallo como una victoria contundente frente a lo que consideraban una medida arbitraria, mientras que la administración de Donald Trump anticipó que apelará a la resolución para defender sus facultades en materia migratoria. La Corte determinó que la directiva impulsada por el Departamento de Estado era manifiestamente ilegal al exceder los límites fijados por el Congreso. La orden bloqueaba solicitudes de visado en naciones de América Latina como Colombia, Brasil y Uruguay, argumentando el riesgo de que los postulantes se convirtieran en carga pública. Defensores de migrantes subrayaron que la ley exige evaluaciones individuales, financieras y laborales en lugar de vetos generales por nacionalidad. Con la medida cautelar vigente, las embajadas deberán reanudar los trámites mientras continúa la batalla judicial. Esto es Minuto 60.
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4: Seguimos en Minuto 60. Las autoridades del estado de Oregon hallaron muerto en un presunto suicidio al sospechoso de haber asesinado a 5 personas en una comunidad rural. Los cuerpos sin vida de las víctimas junto a los de varios animales domésticos fueron descubiertos por los equipos de emergencia al responder al reporte de un incendio vehicular en las afueras de Portland. La policía avanza en la recolección de pruebas para esclarecer las causas.
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0: Hola, ¿qué tal? Muy, pero muy buena tarde. Son ya las 3:08, 3:08 a través de La Poderosa con Sentimiento Mexicano. Yo soy Shay Ortega y estamos en vivo y en directo y a todo color transmitiendo desde Grand Rapids, Michigan para todo el mundo aquí a través de esta frecuencia 93.3 FM de tu radio. Así que pásenle, pónganse cómodos y a gusto. Bienvenidos, ya saben que esta es su casa en este 24 de agosto de este 2026. ¿Cómo la están pasando? ¿Cómo arrancaron su semana con el pie derecho como debe de ser? Así que, pues ya lo saben que aquí estaremos pasando un rato bastante agradable. Tendremos buena música, tendremos los saluditos que ya son pues parte de esta tardecita. Estaremos también con muchos chismes del medio del espectáculo, así que pues quédense con nosotros aquí a través de La Poderosa con Sentimiento Mexicano. En este 24 de agosto, ¿qué se está celebrando? ¿Qué estamos conmemorando? A ver, vamos a informarnos el día de hoy. Porque fíjense que hoy es San Bartolomé Apóstol. Sí, ¿cómo de que no? Hoy es Día de la Independencia en Ucrania. Si algún ucraniano nos escucha. Hoy es día de... ¿De qué más? ¿Qué se conmemora? Pues a ver, vamos a ver. Pues creo que nada más, ¿no? A ver, ¿día de qué? ¿Día de qué? Bueno, fíjense que un día como hoy, pero de 1821... se dio la firma de los tratados de Córdoba, sí, que están relacionados obviamente con la consumación de la independencia de México. Fueron firmados por Agustín de Iturbide y Juan de O'Donoghue. ¿Eh? ¿Qué tal? ¿Ustedes lo sabían? ¿No? ¿Verdad? Y si sí, pues ya somos dos. Son nada más y nada menos que las 3:10. Ahora es con la música, vayan reportándose, levantando la garrita el día de hoy. ¿Quién anda por ahí? Hello, hello. Vayan levantando esa garra, vayan reportándose aquí con la pantera en esta tarde de sabadito, ¿eh? De lunes, inicio de semana. Ya quiero que sea sábado, díganme, no. ¿Cómo? Pero si estamos iniciando. No sé. Los lunes son así como, ¿no? Arrancando la semana, tratando de agarrar energía porque nos la acabamos en el fin. Pero bueno, aquí andamos, puestos y dispuestos para estar escuchando el día de hoy todos y cada uno de sus saluditos. Así que vámonos mientras tanto con música en esta tarde aquí a través de La Poderosa con Sentimiento Mexicano.
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1: Tres de la tarde ya con 31 minutos a través de La Poderosa con Sentimiento Mexicano. Y seguimos con mucha más música el día de hoy en esta tardecita de lunes. ¿Quién anda por ahí? Vayan levantando esa garrita, vayan pasando asistencia, vayan pasando por su respectiva estrellita del día de hoy. Oigan, quiero que me platiquen quién fue al baile de Bronco, al gran baile de Bronco este fin de semana, el viernes, para que me platiquen todo el chisme. Oigan, quiero fotos, videos y todo el chisme de qué tal estuvo. Se la pasaron padriurix, estuvieron cantando, estuvieron bailando. Se tomaron aquellos ganadores que se tomaron la foto con Bronco. A ver, platíquenme su experiencia. ¿Se divirtieron? Eso es todo. Me parece muy, muy bien porque es la intención. Y ya saben que aquí, bueno, hacemos todo lo posible para que ustedes se diviertan, se disfruten de sus grupos, de todo esto que La Poderosa tiene para ustedes a través de la 93.3 FM. Oigan, y vámonos con más porque les tengo muchísimo chisme. Les tengo, pues, obviamente, mucho de lo que hoy en día está en tendencia, en no solamente en la Casa de los Famosos, que bueno, pues es parte de lo que... Fíjense que, miren, la semana pasada, dice por aquí el buen Robert, saludos, Panterita, muchas gracias, mi Robert. Oigan, fíjense que aparte, la semana pasada se dio un comentario, ¿no?, que la actriz Victoria Rufo hizo acerca, ya saben que ella no tiene la culpa de nada, ¿eh? La culpa es de los chismosos medios de comunicación que van y preguntan y están ahí, muele y muele, y pues obviamente hay respuestas que a veces uno, pues, las dice y no necesariamente con una mala intención, con dolo, y así le pasó a Victoria Rufo. Ella ya no quiere problemas, ¿no? Y si ella contesta a los medios de comunicación, pues es por educación, porque pues obviamente sabe el apoyo que ha tenido durante toda su carrera, es una de las actrices pues más queridas por el público y que siempre ha tenido una imagen, ¿no?, que pues da respeto y demás, ¿no? Y a los medios de comunicación ella tiene una muy buena, una excelente relación con ellos. Siempre contesta, siempre le andan preguntando, ella anda ahí diciendo, nunca la andan viendo de mala cara. Y ella contesta, y a veces contesta porque así es humor, ¿no? Pero pues obviamente no somos monedita de oro para andarle cayendo bien a todo el mundo. Y así le pasó a Victoria Rufo, que le preguntaron de la hija de Eugenio Derbez. Y entonces ella dijo, pues es que los chamacos a esa edad, ¿no?, pues están bien feos, pero pues se van mejorando con el tiempo, ¿no? Y eso la verdad es que no lo cuestionamos porque es verdad. ¿Cuántos de nosotros a los 10 o 11 años, ¿no?, andamos, pero si no sabemos si qué va a ser de nosotros, ¿no? Porque estamos así como que en la etapa en donde dejas de ser niño, pero tampoco eres un adulto, entonces estás en ese proceso de que ni siquiera zapatos puedes encontrar porque andas en el número que casi no hay, ¿no? Porque ya no estás en el departamento de niños y ya no estás en el departamento de adultos. Entonces andas así como que viendo, ¿no?, qué va a ser de ti. Y así, pues ella, Victoria Rufo, pues habló desde su punto de vista, ¿no?, acerca de esto, que es una realidad. Pero pues ya saben que los medios, pues al final anda ahí uno haciendo más chisme del que ya hay. Y pues hizo un comentario que nunca dijo, ¿no?, que era la hija de, ¿no? O sea, ella dijo, ay, es, ¿cuántos años tiene? No, pues que 10, 9, 8, ¿no? Ay, pues es que los niños, pues a esa edad, pues sí están medios raros, ¿no? Pero van mejorando con el tiempo. Entonces, pues eso no se discute, pero pues muchos lo tomaron a mal, y de ahí que vayan y ahora le pregunten a la otra familia que qué opinan de las declaraciones que dio. Cuando ella simplemente contestó una pregunta y contestó de la manera manera más transparente que pudo haber sido, ¿no? Pero bueno, hoy ya mejor dice Victoria, ¿saben qué? ¿Yo qué necesidad tengo de andar en boca de los demás? ¿Yo qué necesidad tengo que de andar ahí opinando cosas que ni siquiera me importan, ¿no? De personas que ni siquiera me interesan. Y ella pues tiene toda la razón del mundo, ¿no? Pero pues lo hecho está, y ella dice, no me arrepiento, pero también no me hagan decir tonterías, ¿no? Yo sí digo mucha cosa que no, y pues ¿para qué me andan preguntando si ya después ahí se andan sintiendo, ¿no? Entonces, ay, no, cada cosa que pasa. A ver, dice por aquí, Panterita, ¿qué onda, mi crucito? Dice, yo tengo 57 años y ya no mejoré. Al contrario, empeoré. No digas eso, hombre, no. Acuérdate que somos como los vinos. Mientras más años pasan, mira, mejor. Nos vamos añejando mejor. ¿Qué tal, mi crucito? Saluditos, feliz inicio de semana al buen Robert, que dice, grrr, Pante, aquí andamos, al 100 escuchando. Gracias, mi Robert. También al buen Hills, que ya anda aquí levantando la garra. Dice, Pante. ¿Qué tal, mi Hills? Saluditos hasta Virginia. Por acá dice, hello, Pante, ¿qué onda? ¿Quién anda por aquí? A ver, ¿quién es? Dice, mi panderita, ¿qué onda, mi Roger? Dice, mi querida panderita, ¿cómo estás? Muchas gracias, bien. Dice, panderita, saludotes, el galanazo ya no me complació. Ese galán, de veras. Pues es que igual al galán le pasa lo que a mí. No le hagan plática porque, miren, nos vamos ahí, estamos en el chisme y se nos olvida. Tenemos memoria de teflón, no. Sí, de teflón no se nos pega nada, entonces. Ay, ay, ay. Pero ahorita, ¿cuál? La de... ¿Cuál? ¿La de flor de capomo? ¿La de flor de capomo? Pero bueno, ahí al galán, perdónenle, es la edad, ya a sus 85 años, pues ya no hay ni cómo. Ah, es cierto, saluditos a mi queridísimo galán. Donde quiera que le han de andar zumbando las orejas ahorita al pobre galán. Pero bueno, a ver, aquí está. Mira, yo soy como la Victoria Rufo. No me pregunte. Que luego nada más anda hablando uno cosa así, ¿no? Ah, ya, el Hills. No, ya, Hills. 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

0: Exactamente, son ya las 3 de la tarde con 50 minutos, 3 de la tarde con 50 a través de la poderosa Consentimiento Mexicano. 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Adelante, primo, ¿con cuál se goza? ¿Con cuál se goza, primo?
1: Aquí se goza con la poderosa Consentimiento Mexicano. Muy buenas tardes, Shay. 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

0: 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Vamos a regresar a cabina, porque aquí y en todos lados se goza con La Poderosa, con mucho sentimiento mexicano.
1: Muchísimas gracias, saluditos.
0: Gracias.
1: 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Vámonos con más música. Tres, dos, tres.
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4: Saludos, soy Florentino Mesa con Minuto 60. Legisladores aumentan la presión sobre el Comité de Ética por investigaciones de conducta sexual inapropiada en el Capitolio. Un incendio forestal de rápido avance obliga a la evacuación de miles de personas y declaración de emergencia en el estado de Nevada. Ucrania reúne en Kiev a sus aliados europeos para exigir mayor defensa aérea ante el letal incremento de ataques por parte de Rusia. Legisladores demócratas y republicanos aumentaron la presión sobre el Comité de Ética de la Cámara para acelerar las investigaciones por acoso, agresión sexual y violencia doméstica. La urgencia cobró fuerza tras anunciarse pesquisas sobre los representantes Jimmy Gomez y Max Miller, las cuales se sumaron a la indagación en curso contra Corey Mills. El debate se centró en los extensos plazos del panel para resolver estos expedientes a pocas semanas de las elecciones legislativas. En el caso de Gomez, el comité confirmó que revisa denuncias por contacto sexual no consentido con una empleada, señalamientos que el congresista calificó como actos consensuados. No obstante, la defensa de la acusadora sostuvo que existió acoso y agresión dentro de las instalaciones legislativas. La situación reavivó los reclamos de celeridad por parte de bancadas de ambos partidos para evitar dilaciones. Por su parte, el llamado Caucus de Mujeres Demócratas pidió conocer el estado de la investigación antes del periodo de restricción previo a las elecciones, pero sin comprometer la privacidad de las personas involucradas. Esto es Minuto 60.
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4: Seguimos en Minuto 60. Un incendio forestal provocado por actividad humana obligó a evacuar miles de residentes y llevó a declarar el estado de emergencia en el condado Washoe, Nevada. Las llamas arrasaron más de 4.200 hectáreas en las afueras de Reno sin registrar ningún nivel de contención. El fuego ha dejado 3 civiles y 3 bomberos lesionados, mientras las autoridades instan a 90.000 habitantes a abandonar la zona.
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Estamos con más música a través de La Poderosa con Sentimiento Mexicano ya en este lunes, inicio de semana. Ya arrancamos, que es lo importante, óiganme. Ya dimos el primer paso, que es lo importante. A ver, vámonos por aquí. Dice, saluditos a mi queridísimo Meño, que ya anda levantando la garra. Dice, pante, pante, ponte. Dice, oye, la del columpio. El columpio para la raza. Dice, por favor, ¿de quién es la del columpio? ¿De los rieleros? ¿O de quién? ¿O de Luis Ángel? ¿O de quien sea? ¿O de Lalo Mora? ¿O de quién, chihuahuas? Salud para la racita, dice por aquí el Meño. Claro que sí, a ver, mi Meño, confírmeme, ¿con quién la quieres? ¿Va? Dice mi queridísimo Fer, pante, pante. Dice, ando bien desesperado, pante. Ay, Fer, ¿qué onda? Tranqui, tranqui, ya andamos aquí bien pilas. A ver, vámonos con musiquita. Son ya las 4:30 minutos. Y dice por aquí,

0: 4 de la tarde ya con 33 minutos a través de La Poderosa con Sentimiento Mexicano. Ahí estuvo esta rolita. Y nos vamos con más saluditos a mi queridísima Chapis, que también ya anda por aquí levantando esa garra. Dice Pante, Pante, mándale saludos al buen Crucito, al Chuy, a los Juanes, al Chivo, a la Metralleta y a toda la raza del estado de Hidalgo que andan trabajando en las millas, por favor. Gracias, mi Pante. Dice, aquí andamos parando orejota. Gracias, mi Meño. Gracias, mi Chapis. El Meño, es que el Meño manda aquí escribiendo a todos los que andan ahí en la Blueberry. Ahí dice, andamos aquí, seguimos en los... En Bastos piscando Blueberry, dice por aquí el Meñito. Así que saluditos para todos ustedes que andan chambeando. ¿Saben qué se me antoja? Una malteada de Blueberry. O, ¿saben qué? Un pie o panqué, ¿cómo se dice? Pie, ¿verdad? Un pie de queso con como cheesecake, ¿no? Pero con blueberries, así, adentro. Así que quede... ¡Ah, sí, se me antoja! ¡Cómo no! Dice Irmita, Panteita, ¿me podrías complacer con una canción? Irmita, ¿qué ondis? Dice... La de... Dice, aquí... Dice... A ver, ¿qué me dice? A ver, espérenme. se pone bien, pero hay bastante tráfico para los que andamos trabajando. Dice, está bueno ese show, dice por aquí. ¿Quién me está? Ah, ya entendí. Ah, espérenme, es que se me fue el mensaje. Dice, perdón, aquí se me fue el mensajito. A ver, por acá nos dice Panterita, compláceme con la canción de los Tigres del Norte, porfis. Claro que sí, Irmita. Es que se me fue, estaba leyendo el de Irma y de repente me entró otro mensaje y entonces dije, Irma, pero ¿cuál? Ya no entendí. Pero aquí andamos, dice, trabajando, Pante, gracias. Saluditos también, dice por aquí, a Don Meño y a sus Marías, por favor, ¿me pones la de Quisiera Volver con los Temerrucos, please? Claro, ahorita las vamos buscando con mucho gusto. Ay, mira, ahí está el Fer chambeándole. Vámonos con más, son ya las 4:36 y seguimos a través de La Poderosa con Sentimiento México.
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0: 4 de la tarde con 40 minutos. Son ya las 4 con 40 a través de La Poderosa con Sentimiento Mexicano. Seguimos con mucha más música en esta tardecita, pero antes vamos a un pequeño corte y regresamos con más aquí en la 93.3 FM de tu radio, La Poderosa con Sentimiento Mexicano.
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4: Saludos, soy Florentino Mesa con Minuto 60. Legisladores aumentan la presión sobre el Comité de Ética por investigaciones de conducta sexual inapropiada en el Capitolio. Un incendio forestal de rápido avance obliga a la evacuación de miles de personas y declaración de emergencia en el estado de Nevada. Ucrania reúne en Kiev a sus aliados europeos para exigir mayor defensa aérea ante el letal incremento de ataques por parte de Rusia. Legisladores demócratas y republicanos aumentaron la presión sobre el Comité de Ética de la Cámara para acelerar las investigaciones por acoso, agresión sexual y violencia doméstica. La urgencia cobró fuerza tras anunciarse pesquisas sobre los representantes Jimmy Gomez y Max Miller, las cuales se sumaron a la indagación en curso contra Corey Mills. El debate se centró en los extensos plazos del panel para resolver estos expedientes a pocas semanas de las elecciones legislativas. En el caso de Gomez, el comité confirmó que revisa denuncias por contacto sexual no consentido con una empleada, señalamientos que el congresista calificó como actos consensuados. No obstante, la defensa de la acusadora sostuvo que existió acoso y agresión dentro de las instalaciones legislativas. La situación reavivó los reclamos de celeridad por parte de bancadas de ambos partidos para evitar dilaciones. Por su parte, el llamado Caucus de Mujeres Demócratas pidió conocer el estado de la investigación antes del periodo de restricción previo a las elecciones, pero sin comprometer la privacidad de las personas involucradas. Esto es Minuto 60.
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4: Seguimos en Minuto 60. Un incendio forestal provocado por actividad humana obligó a evacuar miles de residentes y llevó a declarar el estado de emergencia en el condado Washoe, Nevada. Las llamas arrasaron más de 4.200 hectáreas en las afueras de Reno sin registrar ningún nivel de contención. El fuego ha dejado 3 civiles y 3 bomberos lesionados, mientras las autoridades instan a 90.000 habitantes a abandonar la zona.
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regreso, son las 5 de la tarde con 7 minutos, 5 de la tarde con 7 a través de La Poderosa con Sentimiento Mexicano. Oigan, y antes de irnos con mucha más música en esta tardecita, déjenme decirles que hoy es lunes, lo que significa que mañana es martes. Y tú vas a decir, no, pues sí, Pante, qué inteligente eres. No, no es eso. 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Vámonos con más, porque mi queridísima Irma dice, Pante, Pante, ponte la mesa del rincón con los Tigres del Norte, y aquí está, hasta Morelos se va esta canción.

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1: 5:18 p.m. Vamos a un corte. No, mentira. Vámonos con más música.
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1: Exactamente, son ya las 5 de la tarde con 33 minutos a través de La Poderosa con Sentimiento Mexicano. 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
1: Exactamente, son ya las 5 de la tarde con 50 minutos, 5 con 50, y vámonos con más. 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
3: Bienvenidos a Minuto 60, voz noticiosa Florentino Mesa. El gobernador de California, Gavin Newsom, firma ley para proteger la privacidad de activistas y defensores de inmigrantes en su estado. Retiran del mercado más de 21,000 motocicletas GasGas y Husqvarna en Estados Unidos por una falla en el freno trasero. El gobierno estadounidense reabre cruce fronterizo en Arizona para importación de ganado mexicano, intentando reducir el precio de la carne. El gobernador de California, Gavin Newsom, firmó la ley AB 2624 para proteger la integridad y la confidencialidad de trabajadores y voluntarios que prestan asistencia a comunidades inmigrantes. La normativa habilitó un programa estatal de protección de datos que permitirá a los beneficiarios ocultar sus direcciones residenciales de los registros públicos. Adicionalmente, el texto legal contempla severas sanciones para quien difunda dicha información en Internet con el fin de incitar actos de violencia o acoso contra este sector. La medida fue impulsada por la asambleísta demócrata Mia Ponta como respuesta al incremento de amenazas y agresiones registradas contra defensores de derechos humanos. El esquema exigirá a los solicitantes documentar un incidente de riesgo ocurrido dentro de los últimos 12 meses para poder acceder al beneficio. Una vez aprobada la inscripción ante la Secretaría de Estado de California, el usuario recibirá una dirección sustituta de uso obligatorio para las agencias gubernamentales. El programa entrará en vigor el 1 de octubre. 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
3: Seguimos en Minuto 60. Más de 21,000 motocicletas todoterreno de las marcas GasGas y Husqvarna fueron retiradas temporalmente del mercado en Estados Unidos debido a un defecto de fábrica en el freno trasero. La pieza puede fisurarse y causar una pérdida de frenado, aumentando el riesgo de accidentes graves. Las autoridades ordenaron suspender de inmediato el uso de los vehículos hasta recibir la reparación gratuita.
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9: Hey, vamos a cantar esa canción. Yo sé que les va a gustar, viejo. Saludcita la buena y para todas las muchachas guapas. Dice así.

0: 6:08, 6:08, aquí a través de La Poderosa con Sentimiento Mexicano. Estamos ya pues en la recta final en esta última hora, con muy buena música y por supuesto en esto que es Pante, Quítame el Antojo, sí, porque tenemos las complacencias ahora sí. En esta tardecita, vayan diciéndome qué quieren escuchar, a quién se la quieren dedicar, algo romántico, cursi, porque estamos en...
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0: Ok, así que ya lo saben. Comiencen a mandarme sus canciones. Pante, quiero algo romántico, cursi, meloso, para cortarme las venas, con galleta de animalitos... Algo para bailar, para pistear, para lo que ustedes gusten y manden, ¿vale? Pero nos vamos a enlazar antes con nuestros amigos de Centro Naturista. Así que vamos en este momento a enlazarnos con José Guillermo, que pues hoy nos tiene información relevante. Recuerden que siempre la medicina natural pues es una de las mejores opciones para diferentes tratamientos. Adelante, José Guillermo, muy buena tarde.
2: Hola, hola, mi estimada Shay, buenas tardes, un gusto saludarte como siempre. Acá nosotros desde el Centro Naturista, terminando ya nuestro día lunes, empezando la semana. Quiero, como siempre, agradecer a las personas que siguen en sintonía de la programación y, por supuesto, a las personas que nos envían sus preguntas, a las personas que nos recomiendan. Recuerde que nosotros tratamos en lo posible de hablar sobre temas que las personas de nuestra comunidad padecen y por lo tanto se tome algo de acción. Esta semanita quiero hablar un poco sobre las enfermedades digestivas. Siempre hablamos, pero creo que no le damos esa importancia al sistema digestivo, que por la experiencia que yo tengo, créame, todas las semanas hay cantidad de personas que padecen algún tipo de enfermedad digestiva. Lo que si bien es cierto es que es una enfermedad que en algunos casos no es tan violenta, en algunos sí, entonces las personas no le prestan atención. Le voy a poner ejemplos. Esta semana hemos tenido 3 personas que llamaron porque han ido al hospital por un problema de cálculo de vesícula. Han tenido que ir a las emergencias. Personas que no tienen aseguranza. Yo pienso que las personas asumen que no van a pagar, pero en realidad no les emiten la factura al momento, pero luego se la van a enviar y le van a cobrar, ya sea en pagos, en plazos. Y supongo que lo regresaron porque no tenían aseguranza, porque si tuvieran aseguranza, pues ya les hubieran ingresado al hospital, le hubieran hecho la cirugía y han despachado y estuvieran cobrando al seguro. Pero tampoco les dieron nada, o sea, no les dieron a tomar nada, salieron y entonces llamaron al Centro Naturista. Pero esa es la parte que yo no entiendo, porque si las personas tienen un problema como son cálculos de vesícula, no va a pasar demasiado tiempo que van a tener otra complicación seria y van a tener que ir nuevamente al hospital y van a seguir acumulando facturas cuando podrían empezar a hacer algo ya con la medicina natural. Lamentablemente las personas de las 3, solamente una hizo la cita y empezó el tratamiento. Las otras 2 todavía lo están pensando porque consideran que $199 es demasiado costoso, porque es lo que asumo, porque preguntan el precio, ¿verdad? En todo caso, siempre digo, costoso es estar enfermo cuando no puedan trabajar, cuando no puedan ingresar dinero, ahí sí es dificultoso. Sistema digestivo incluye desde la boca, el esófago, el estómago, el intestino delgado, el colon y el recto, ¿verdad? Pero además hay unos órganos relacionados, el hígado, la vesícula biliar y el páncreas. Entonces, las molestias pueden ser desde leves hasta bastante serias. enfermedades que están relacionadas a la parte alta del sistema digestivo, en este caso al esófago, ¿verdad? El reflujo gastroesofágico, ¿ya?, que es una de las razones por las que muchas personas siempre están padeciendo, el contenido del estómago, el ácido sube por el esófago. Entonces, ese reflujo molesta tremendamente en algunos casos en la noche. Pero eso no solamente que molesta, sino que produce esofagitis, que ya es la inflamación del esófago. O sea, el mismo ácido que está subiendo cada noche o cada día, entonces produce ya una esofagitis, ¿verdad? Esa misma esofagitis, después de tanto tiempo, le puede producir lo que se llama una hernia del hiato o hernia hiatal. Esto es parte del estómago que sube a través del diafragma y ocasiona que el hiato no quede completamente cerrado, sino que quede levemente abierto, y entonces va a tener todo el tiempo ese reflujo e incluso un olor desagradable porque está abierto, como quien dice, la entrada a la bodega, ¿verdad? La estenosis esofágica, que es un estrechamiento justamente del esófago y que puede dificultar el paso de los alimentos. Y hay otra enfermedad un poco rara que se llama esófago de Barrett, que el revestimiento del esófago produce cambios, ya, cambios que afectan y que molestan, y por supuesto eso puede estar relacionado luego con un cáncer de esófago. Fíjese, solamente hemos hablado del esófago, que es de la parte alta donde empieza el sistema digestivo. Acuérdense que también está incluido en el sistema digestivo la boca y por supuesto lengua y dientes. Una persona mayor que no tenga su dentadura completa, y por supuesto si le faltan algunas piezas dentales, los otros se comienzan a torcer y la masticación ya no es correcta. Y si no hay masticación correcta, o sea, ya no están funcionando como deberían funcionar los dientes, entonces mucha de la del alimento pasa bastante incompleto de procesar o de masticar, y ya desde ahí comienzan a tener un problema digestivo. Mañana les voy a seguir hablando de las diferentes enfermedades que podemos ir encontrando en todo el sistema digestivo. Créanme, esta semana podemos hablar de todo esto y va a ver usted la cantidad de enfermedades que se van presentando, ya sea en el sistema digestivo alto o en el sistema digestivo bajo o al final en el recto llano. Bien. 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Mi estimada Shay, un gusto saludarte como siempre. Espero que sigas terminando tu día lunes de forma espectacular.
0: Muchísimas gracias, igualmente feliz inicio de semana y mañana nos escuchamos a esta hora para seguir escuchando pues todas estas recomendaciones y saber más acerca de la medicina natural.
2: Gracias, por supuesto, aquí estaremos dando un poquito más de recomendaciones. Un abrazo, Sheikh.
0: Gracias, igualmente. Ya escucharon ustedes a nuestros amigos de Centro Naturista. Vámonos con más, son ya las 6:18. Vámonos con más música. Por acá me dice mi queridísimo Hills, dice Pante. Y se quítame el antojo de una canción, la de Los Crudos. de Durango, porfis, a ver, ¿cuál? La del Tarachi, dice por aquí, a ver, los crudos de Durango con... a ver, aquí está mi queridísimo Hills, así que vamos a escucharla a través de La Poderosa con Sentimiento Mexicano.

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Exactamente, son ya las 6 de la tarde con 39 minutos. Y vámonos con una más que es del grupo de Eslabón. Se llama Ella Baila Sola, que me la pidió mi queridísimo Fer. Así que aquí está la canción sonando ya.

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3: Exactamente, son ya las 6:43 y dice de este lado, Pante, ponte la rolita de la de Al Final del Día. Al Final del Día con Xolo Music, híjoles. ¿Sabes qué, mi Gaby? El viernes me estaba acordando y tenía unas ganas de escuchar esta canción,
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3: Y no me pude acordar del nombre. Esto de ya estar llegando a la tercera edad no deja de muchas cosas buenas. Pero híjoles, yo decía, ¿cómo se llama esta canción? ¿De quién? Se me fue, o sea, no me pude acordar del nombre y tenía unas ganas de escucharla. Pero mira, aquí está sonando ya el día de hoy.
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0: ¿Qué tal, eh? Si les digo que hoy andamos con Tokio. Así que vámonos, vámonos con más música y a ver quién anda por ahí.
1: Hola, Panterita Bendiciones, y es que cuando

mi queridísimo Cruzito, a través de La Poderosa con Sentimiento Mexicano. 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Vámonos con más, son ya las 6 de la tarde con 53 minutos, pero pues yo aprovecho para despedirme por el momento de este espacio. Yo soy Shea Ortega La Pantera, fue un placer para mí acompañarles en este lunes, arranca de semana, como que nos costó todito, sí, pero ya dimos el primer paso, ya estamos más puestos que dispuestos, así que mañana, primeramente Dios, la cita en punto de las 3 de la tarde con más música en el 93.3 FM de tu radio. Así que bonita tarde, cuídense mucho, pórtense bien y nos escuchamos mañana. Bye bye. Dame un grrr.

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No queda nada. 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DJ Tony Banks mezclando en vivo. Tomen bachata. Escucha.

Ay, señor, qué rico, qué rico. Seguimos con más música. Chapa con Mondays. Mambo sin mecho. 93.3 FM, La Poderosa. Estamos en sentimiento, escucha.